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14: Son las 8 de la noche y 33 minutos.

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1: 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Son las 8 de la noche y 40 minutos.

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2: 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Son las 8 de la noche y 47 minutos.
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0: Son las 8 de la noche y 59 minutos.
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3: Son las 9:02 p.m.
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7: Le pedimos al Espíritu Santo que Él ore en nosotros para hacerlo en la divina voluntad y ofrecerlo a Dios Padre por las intenciones del Inmaculado Corazón de María y por nuestras necesidades. Coronilla a la Divina Misericordia.
8: A las 3, ruega por mi misericordia, en especial para los pecadores, y aunque solo sea por un brevísimo momento, sumérgete en mi pasión, especialmente en mi abandono en el momento de mi agonía. Esta es la hora de la gran misericordia para el mundo entero. Te permitiré penetrar en mi tristeza mortal. En esta hora nada le será negado al alma que lo pida por los méritos de mi pasión. Hasta el pecador más empedernido, si reza esta coronilla una sola vez, recibirá la gracia de mi misericordia infinita.
7: En el nombre del Padre, del Hijo y del Espíritu Santo. Amén.
8: Padre nuestro que estás en el cielo, santificado sea tu nombre. Venga tu reino. Hágase tu voluntad en la tierra como en el cielo.
7: Danos hoy nuestro pan de cada día. Perdona nuestras ofensas, como nosotros perdonamos a los que nos ofenden. No nos dejes caer en tentación y líbranos del mal. Amén.
8: Dios te salve María, llena de gracia. El Señor es contigo. Bendita tú entre las mujeres y bendito el fruto de tu vientre, Jesús.
7: Santa María, Madre de Dios, ruega por nosotros pecadores, ahora y en la hora de nuestra muerte. Amén. Creo en Dios Padre Todopoderoso, Creador del cielo y de la tierra. Creo en Jesucristo, su único Hijo, nuestro Señor, que fue concebido por obra y gracia del Espíritu Santo. Nació de Santa María Virgen, padeció bajo el poder de Poncio Pilatos, fue crucificado, muerto y sepultado, descendió a los infiernos. Al tercer día resucitó de entre los muertos, subió a los cielos y está sentado a la derecha de Dios Padre Todopoderoso. Desde allí ha de venir a juzgar a vivos y muertos. Creo en el Espíritu Santo, en la Santa Iglesia Católica, en la comunión de los santos, en el perdón de los pecados, en la resurrección de la carne y en la vida eterna. Amén. Padre eterno, te ofrezco el cuerpo y la sangre, el alma y la divinidad de tu amadísimo Hijo, nuestro Señor Jesucristo, como propiciación de nuestros pecados y los del mundo entero.
8: Por su dolorosa pasión,
7: ten misericordia de nosotros y del mundo entero.
8: Por su dolorosa pasión,
7: ten misericordia de nosotros y del mundo entero.
8: Por su dolorosa pasión,
7: Ten misericordia de nosotros y del mundo entero.

0: por su dolorosa pasión.
1: Ten misericordia de nosotros y del mundo entero.
0: Por su dolorosa pasión.
1: Ten misericordia de nosotros y del mundo entero.
0: Por su dolorosa pasión.
1: Ten misericordia de nosotros y del mundo entero.
0: Por su dolorosa pasión.
1: Ten misericordia de nosotros y del mundo entero.
0: Por su dolorosa pasión.
1: Ten misericordia de nosotros y del mundo entero.
0: Por su dolorosa pasión.
1: Ten misericordia de nosotros y del mundo entero.
0: Por su dolorosa pasión.
1: Ten misericordia de nosotros y del mundo entero. Padre eterno, te ofrezco el cuerpo y la sangre, el alma y la divinidad de tu amadísimo Hijo, nuestro Señor Jesucristo, como propiciación de nuestros pecados y los del mundo entero.
0: Por su dolorosa pasión.
1: Ten misericordia de nosotros y del mundo entero.
0: Por su dolorosa pasión.
1: Ten misericordia de nosotros y del mundo entero.
0: Por su dolorosa pasión.
1: Ten misericordia de nosotros y del mundo entero.
0: Por su dolorosa pasión.
1: Ten misericordia de nosotros y del mundo entero.
0: Por su dolorosa pasión.
1: Ten misericordia de nosotros y del mundo entero.
0: Por su dolorosa pasión.
1: Ten misericordia de nosotros y del mundo entero.
0: Por su dolorosa pasión.
1: Ten misericordia de nosotros y del mundo entero.
0: Por su dolorosa pasión.
1: Ten misericordia de nosotros y del mundo entero.
0: Por su dolorosa pasión.
1: Ten misericordia de nosotros y del mundo entero.
0: Por su dolorosa pasión.
1: Ten misericordia de nosotros y del mundo entero. Padre eterno, te ofrezco el cuerpo y la sangre, el alma y la divinidad de tu amadísimo Hijo, nuestro Señor Jesucristo, como propiciación de nuestros pecados y los del mundo entero.
0: Por su dolorosa pasión.
1: Ten misericordia de nosotros y del mundo entero.
0: Por su dolorosa pasión.
1: Ten misericordia de nosotros y del mundo entero.
0: Por su dolorosa pasión.
1: Ten misericordia de nosotros y del mundo entero.
0: Por su dolorosa pasión.
1: Ten misericordia de nosotros y del mundo entero.
0: Por su dolorosa pasión.
1: Ten misericordia de nosotros y del mundo entero.
0: Por su dolorosa pasión.
1: Ten misericordia de nosotros y del mundo entero.
0: Por su dolorosa pasión.
1: Ten misericordia de nosotros y del mundo entero.
0: Por su dolorosa pasión.
1: Ten misericordia de nosotros y del mundo entero.
0: Por su dolorosa pasión.
1: Ten misericordia de nosotros y del mundo entero.
0: Por su dolorosa pasión.
1: Ten misericordia de nosotros y del mundo entero. Padre eterno, te ofrezco el cuerpo y la sangre, el alma y la divinidad de tu amadísimo Hijo, nuestro Señor Jesucristo, como propiciación de nuestros pecados y los del mundo entero.
0: Por su dolorosa pasión.
1: Ten misericordia de nosotros y del mundo entero.
0: Por su dolorosa pasión.
1: Ten misericordia de nosotros y del mundo entero.
0: Por su dolorosa pasión.
1: Ten misericordia de nosotros y del mundo entero.
0: Por su dolorosa pasión.
1: Ten misericordia de nosotros y del mundo entero.
0: Por su dolorosa pasión.
1: Ten misericordia de nosotros y del mundo entero.
0: Por su dolorosa pasión.
1: Ten misericordia de nosotros y del mundo entero.
0: Por su dolorosa pasión.
1: Ten misericordia de nosotros y del mundo entero.
0: Por su dolorosa pasión.
1: Ten misericordia de nosotros y del mundo entero.
0: Por su dolorosa pasión.
1: Ten misericordia de nosotros y del mundo entero.
0: Por su dolorosa pasión.
1: Ten misericordia de nosotros y del mundo entero. Padre eterno, te ofrezco el cuerpo y la sangre, el alma y la divinidad de tu amadísimo Hijo, nuestro Señor Jesucristo, como propiciación de nuestros pecados y los del mundo entero.
0: Por su dolorosa pasión.
1: Ten misericordia de nosotros y del mundo entero.
0: Por su dolorosa pasión.
1: Ten misericordia de nosotros y del mundo entero.
0: Por su dolorosa pasión.
1: Ten misericordia de nosotros y del mundo entero.
0: Por su dolorosa pasión.
1: Ten misericordia de nosotros y del mundo entero.
0: Por su dolorosa pasión.
1: Ten misericordia de nosotros y del mundo entero.
0: Por su dolorosa pasión.
1: Ten misericordia de nosotros y del mundo entero.
0: Por su dolorosa pasión.
1: Ten misericordia de nosotros y del mundo entero.
0: Por su dolorosa pasión.
1: Ten misericordia de nosotros y del mundo entero.
0: Por su dolorosa pasión.
1: Ten misericordia de nosotros y del mundo entero.
0: Por su dolorosa pasión.
1: Ten misericordia de nosotros y del mundo entero.
0: Santo Dios, Santo fuerte, Santo inmortal.
1: Ten piedad de nosotros y del mundo entero.
0: Santo Dios, Santo fuerte, Santo inmortal.
1: Ten piedad de nosotros y del mundo entero.
0: Santo Dios, Santo fuerte, Santo inmortal.
1: Ten piedad de nosotros y del mundo entero. Oh sangre y agua, que brotasteis del sagrado corazón de Jesús como una fuente de misericordia para nosotros,
0: en ti confío.
1: Jesús,
0: en ti confío.
1: Jesús,
0: en ti confío.
1: Jesús,
0: en ti confío.
1: En el nombre del Padre, del Hijo y del Espíritu Santo.
0: Amén.
1: El Santo Rosario. Señor mío Jesucristo, Dios y hombre verdadero, Creador, Padre y Redentor mío, por ser tú quien eres y porque te amo sobre todas las cosas, me pesa de todo corazón haberte ofendido. Propongo firmemente nunca más pecar, apartarme de todas las ocasiones de ofenderte, confesarme y cumplir la penitencia que me fuera impuesta. Ofrezco, Señor, mi vida, obras y trabajos, en satisfacción de todos mis pecados. Así como te suplico, así confío en tu bondad y misericordia infinita, que me los perdonarás por los méritos de tu preciosísima sangre, pasión y muerte, y me darás la gracia para enmendarme y perseverar en tu santo amor y servicio hasta el fin de mi vida. Amén. Santísima Trinidad, Padre, Hijo y Espíritu Santo, yo te adoro profundamente y te ofrezco el preciosísimo cuerpo, sangre, alma y divinidad de nuestro Señor Jesucristo, presente en todos los agrarios del mundo, en reparación por los ultrajes, sacrilegios e indiferencias con que Él mismo es ofendido, y por los méritos infinitos de su Sagrado Corazón, del Corazón Inmaculado de María, te pedimos la conversión de los pobres pecadores. Dios mío, yo creo, adoro, espero y te amo. Te pido perdón por los que no creen, no adoran, no esperan y no te aman. Dios mío, yo creo, adoro, espero y te amo. Te pido perdón por los que no creen, no adoran, no esperan y no te aman. Dios mío, yo creo, adoro, espero y te amo. Te pido perdón por los que no creen, no adoran, no esperan y no te aman. Oh Jesús, es por tu amor, por la conversión de los pobres pecadores y en reparación de los pecados cometidos contra el Inmaculado Corazón de María. Misterios gloriosos. Primer misterio, la resurrección del Señor.
0: Padre nuestro que estás en el cielo, santificado sea tu nombre. Venga a nosotros tu reino. Hágase tu voluntad en la tierra como en el cielo.
1: Danos hoy nuestro pan de cada día. Perdona nuestras ofensas, como nosotros perdonamos a los que nos ofenden. No nos dejes caer en tentación y líbranos del mal. Amén.
0: Dios te salve María, llena de gracia, el Señor es contigo. Bendita tú entre las mujeres y bendito el fruto de tu vientre, Jesús.
1: Santa María, Madre de Dios, ruega por nosotros pecadores, ahora y en la hora de nuestra muerte. Amén.
0: Dios te salve María, llena de gracia, el Señor es contigo. Bendita tú entre las mujeres y bendito el fruto de tu vientre, Jesús.
1: Santa María, Madre de Dios, ruega por nosotros pecadores, ahora y en la hora de nuestra muerte. Amén.
0: Dios te salve María, llena de gracia, el Señor es contigo. Bendita tú entre las mujeres y bendito el fruto de tu vientre, Jesús.
1: Santa María, Madre de Dios, ruega por nosotros pecadores, ahora y en la hora de nuestra muerte. Amén.
0: Dios te salve María, llena de gracia, el Señor es contigo. Bendita tú entre las mujeres y bendito el fruto de tu vientre, Jesús.
1: Santa María, Madre de Dios, ruega por nosotros pecadores, ahora y en la hora de nuestra muerte. Amén.
0: Dios te salve, María, llena de gracia, el Señor es contigo. Bendita tú entre las mujeres y bendito el fruto de tu vientre, Jesús.
1: Santa María, Madre de Dios, ruega por nosotros pecadores, ahora y en la hora de nuestra muerte. Amén.
0: Dios te salve, María, llena de gracia, el Señor es contigo. Bendita tú entre las mujeres y bendito el fruto de tu vientre, Jesús.
1: Santa María, Madre de Dios, ruega por nosotros pecadores, ahora y en la hora de nuestra muerte. Amén.
0: Dios te salve, María, llena de gracia, el Señor es contigo. Bendita tú entre las mujeres y bendito el fruto de tu vientre, Jesús.
1: Santa María, Madre de Dios, ruega por nosotros pecadores, ahora y en la hora de nuestra muerte. Amén.
0: Dios te salve, María, llena de gracia, el Señor es contigo. Bendita tú entre las mujeres y bendito el fruto de tu vientre, Jesús.
1: Santa María, Madre de Dios, ruega por nosotros pecadores, ahora y en la hora de nuestra muerte. Amén.
0: Dios te salve, María, llena de gracia, el Señor es contigo. Bendita tú entre las mujeres y bendito el fruto de tu vientre, Jesús.
1: Santa María, Madre de Dios, ruega por nosotros pecadores, ahora y en la hora de nuestra muerte. Amén.
0: Dios te salve, María, llena de gracia, el Señor es contigo. Bendita tú entre las mujeres y bendito el fruto de tu vientre, Jesús.
1: Santa María, Madre de Dios, ruega por nosotros pecadores, ahora y en la hora de nuestra muerte. Amén.
0: Gloria al Padre, y al Hijo, y al Espíritu Santo,
1: como era en el principio, ahora y siempre, por los siglos de los siglos. Amén. Oh Jesús mío, perdona nuestros pecados, líbranos del fuego del infierno, lleva al cielo a todas las almas, especialmente a las más necesitadas de tu misericordia. Señor Jesucristo, Hijo del Padre, derrama ahora tu Espíritu sobre la tierra. Haz que el Espíritu Santo habite en el corazón de todos los pueblos, para que sean preservados de la corrupción, de las calamidades y de la guerra. Que la Señora de todos los pueblos, la Santísima Virgen María, sea nuestra abogada. Amén. Segundo misterio: la ascensión de Jesús.
0: Padre nuestro que estás en el cielo, santificado sea tu nombre. Venga a nosotros tu reino. Hágase tu voluntad en la tierra como en el cielo.
1: Danos hoy nuestro pan de cada día. Perdona nuestras ofensas, como nosotros perdonamos a los que nos ofenden. No nos dejes caer en tentación, y líbranos del mal. Amén.
0: Dios te salve, María, llena de gracia, el Señor es contigo. Bendita tú entre las mujeres, y bendito el fruto de tu vientre, Jesús.
1: Santa María, Madre de Dios, ruega por nosotros pecadores, ahora y en la hora de nuestra muerte. Amén.
0: Dios te salve, María, llena de gracia, el Señor es contigo. Bendita tú entre las mujeres, y bendito el fruto de tu vientre, Jesús.
1: Santa María, Madre de Dios, ruega por nosotros pecadores, ahora y en la hora de nuestra muerte. Amén.
0: Dios te salve, María, llena de gracia, el Señor es contigo. Bendita tú entre las mujeres, y bendito el fruto de tu vientre, Jesús.
1: Santa María, Madre de Dios, ruega por nosotros pecadores, ahora y en la hora de nuestra muerte. Amén.
0: Dios te salve, María, llena de gracia, el Señor es contigo. Bendita tú entre las mujeres, y bendito el fruto de tu vientre, Jesús.
1: Santa María, Madre de Dios, ruega por nosotros pecadores, ahora y en la hora de nuestra muerte. Amén.
0: Dios te salve, María, llena de gracia, el Señor es contigo. Bendita tú entre las mujeres, y bendito el fruto de tu vientre, Jesús.
1: Santa María, Madre de Dios, ruega por nosotros pecadores, ahora y en la hora de nuestra muerte. Amén.
0: Dios te salve María, llena de gracia, el Señor es contigo. Bendita tú entre las mujeres, y bendito el fruto de tu vientre Jesús.
1: Santa María, Madre de Dios, ruega por nosotros pecadores, ahora y en la hora de nuestra muerte. Amén.
0: Dios te salve María, llena de gracia, el Señor es contigo. Bendita tú entre las mujeres, y bendito el fruto de tu vientre Jesús.
1: Santa María, Madre de Dios, ruega por nosotros pecadores, ahora y en la hora de nuestra muerte. Amén.
0: Dios te salve María, llena de gracia, el Señor es contigo. Bendita tú entre las mujeres, y bendito el fruto de tu vientre Jesús.
1: Santa María, Madre de Dios, ruega por nosotros pecadores, ahora y en la hora de nuestra muerte. Amén.
0: Dios te salve María, llena de gracia, el Señor es contigo. Bendita tú entre las mujeres, y bendito el fruto de tu vientre, Jesús.
1: Santa María, Madre de Dios, ruega por nosotros pecadores, ahora y en la hora de nuestra muerte. Amén.
0: Dios te salve María, llena de gracia, el Señor es contigo. Bendita tú entre las mujeres, y bendito el fruto de tu vientre, Jesús.
1: Santa María, Madre de Dios, ruega por nosotros pecadores, ahora y en la hora de nuestra muerte. Amén.
0: Gloria al Padre, y al Hijo, y al Espíritu Santo,
1: como era en el principio, ahora y siempre, por los siglos de los siglos. Amén. Oh Jesús mío, perdona nuestros pecados, líbranos del fuego del infierno, lleva al cielo a todas las almas, especialmente a las más necesitadas de tu misericordia. Señor Jesucristo, Hijo del Padre, derrama ahora tu Espíritu sobre la tierra. Haz que el Espíritu Santo habite en el corazón de todos los pueblos, para que sean preservados de la corrupción, de las calamidades y de la guerra. Que la Señora de todos los pueblos, la Santísima Virgen María, sea nuestra abogada. Amén. Tercer misterio, la venida del Espíritu Santo.
0: Padre nuestro que estás en el cielo, santificado sea tu nombre. Venga a nosotros tu reino. Hágase tu voluntad en la tierra como en el cielo.
1: Danos hoy nuestro pan de cada día. Perdona nuestras ofensas, como nosotros perdonamos a los que nos ofenden. No nos dejes caer en tentación, y líbranos del mal. Amén.
0: Dios te salve María, llena de gracia, el Señor es contigo. Bendita tú entre las mujeres, y bendito el fruto de tu vientre Jesús.
1: Santa María, Madre de Dios, ruega por nosotros pecadores, ahora y en la hora de nuestra muerte. Amén.
0: Dios te salve María, llena de gracia, el Señor es contigo. Bendita tú entre las mujeres, y bendito el fruto de tu vientre Jesús.
1: Santa María, Madre de Dios, ruega por nosotros pecadores, ahora y en la hora de nuestra muerte. Amén.
0: Dios te salve María, llena de gracia, el Señor es contigo. Bendita tú entre las mujeres, y bendito el fruto de tu vientre Jesús.
1: Santa María, Madre de Dios, ruega por nosotros pecadores, ahora y en la hora de nuestra muerte. Amén.
0: Dios te salve María, llena de gracia, el Señor es contigo. Bendita tú entre las mujeres, y bendito el fruto de tu vientre Jesús.
1: Santa María, Madre de Dios, ruega por nosotros pecadores, ahora y en la hora de nuestra muerte. Amén.
0: Dios te salve María, llena de gracia, el Señor es contigo. Bendita tú entre las mujeres, y bendito el fruto de tu vientre Jesús.
1: Santa María, Madre de Dios, ruega por nosotros pecadores, ahora y en la hora de nuestra muerte. Amén.
0: Dios te salve María, llena de gracia, el Señor es contigo. Bendita tú entre las mujeres, y bendito el fruto de tu vientre Jesús.
1: Santa María, Madre de Dios, ruega por nosotros pecadores, ahora y en la hora de nuestra muerte. Amén.
0: Dios te salve María, llena de gracia, el Señor es contigo. Bendita tú entre las mujeres, y bendito el fruto de tu vientre Jesús.
1: Santa María, Madre de Dios, ruega por nosotros pecadores, ahora y en la hora de nuestra muerte. Amén.
0: Dios te salve María, llena de gracia, el Señor es contigo. Bendita tú entre las mujeres, y bendito el fruto de tu vientre, Jesús.
1: Santa María, Madre de Dios, ruega por nosotros pecadores, ahora y en la hora de nuestra muerte. Amén.
0: Dios te salve María, llena de gracia, el Señor es contigo. Bendita tú entre las mujeres, y bendito el fruto de tu vientre, Jesús.
1: Santa María, Madre de Dios, ruega por nosotros pecadores, ahora y en la hora de nuestra muerte. Amén.
0: Dios te salve María, llena de gracia, el Señor es contigo. Bendita tú entre las mujeres, y bendito el fruto de tu vientre, Jesús.
1: Santa María, Madre de Dios, ruega por nosotros pecadores, ahora y en la hora de nuestra muerte. Amén.
0: Gloria al Padre, y al Hijo, y al Espíritu Santo,
1: como era en el principio, ahora y siempre, por los siglos de los siglos. Amén. Oh Jesús mío, perdona nuestros pecados, líbranos del fuego del infierno, lleva al cielo a todas las almas, especialmente a las más necesitadas de tu misericordia. Señor Jesucristo, Hijo del Padre, derrama ahora tu Espíritu sobre la tierra. Haz que el Espíritu Santo habite en el corazón de todos los pueblos, para que sean preservados de la corrupción, de las calamidades y de la guerra. Que la Señora de todos los pueblos, la Santísima Virgen María, sea nuestra abogada. Amén. Cuarto misterio, la Asunción de María.
0: Padre nuestro que estás en el cielo, santificado sea tu nombre. Venga a nosotros tu reino. Hágase tu voluntad en la tierra como en el cielo.
1: Danos hoy nuestro pan de cada día. Perdona nuestras ofensas, como nosotros perdonamos a los que nos ofenden. No nos dejes caer en tentación, y líbranos del mal. Amén.
0: Dios te salve María, llena de gracia, el Señor es contigo. Bendita tú entre las mujeres, y bendito el fruto de tu vientre, Jesús.
1: Santa María, Madre de Dios, ruega por nosotros pecadores, ahora y en la hora de nuestra muerte. Amén.
0: Dios te salve María, llena de gracia, el Señor es contigo. Bendita tú entre las mujeres, y bendito el fruto de tu vientre, Jesús.
1: Santa María, Madre de Dios, ruega por nosotros pecadores, ahora y en la hora de nuestra muerte. Amén.
0: Dios te salve María, llena de gracia, el Señor es contigo. Bendita tú entre las mujeres, y bendito el fruto de tu vientre, Jesús.
1: Santa María, Madre de Dios, ruega por nosotros pecadores, ahora y en la hora de nuestra muerte. Amén.
0: Dios te salve María, llena de gracia, el Señor es contigo. Bendita tú entre las mujeres, y bendito el fruto de tu vientre, Jesús.
1: Santa María, Madre de Dios, ruega por nosotros pecadores, ahora y en la hora de nuestra muerte. Amén.
0: Dios te salve María, llena de gracia, el Señor es contigo. Bendita tú entre las mujeres, y bendito el fruto de tu vientre, Jesús.
1: Santa María, Madre de Dios, ruega por nosotros pecadores, ahora y en la hora de nuestra muerte. Amén.
0: Dios te salve María, llena de gracia, el Señor es contigo. Bendita tú entre las mujeres, y bendito el fruto de tu vientre, Jesús.
1: Santa María, Madre de Dios, ruega por nosotros pecadores, ahora y en la hora de nuestra muerte. Amén.
0: Dios te salve María, llena de gracia, el Señor es contigo. Bendita tú entre las mujeres, y bendito el fruto de tu vientre, Jesús.
1: Santa María, Madre de Dios, ruega por nosotros pecadores, ahora y en la hora de nuestra muerte. Amén.
0: Dios te salve María, llena de gracia, el Señor es contigo. Bendita tú entre las mujeres, y bendito el fruto de tu vientre, Jesús.
1: Santa María, Madre de Dios, ruega por nosotros pecadores, ahora y en la hora de nuestra muerte. Amén.
0: Dios te salve María, llena de gracia, el Señor es contigo. Bendita tú entre las mujeres, y bendito el fruto de tu vientre, Jesús.
1: Santa María, Madre de Dios, ruega por nosotros pecadores, ahora y en la hora de nuestra muerte. Amén.
0: Dios te salve María, llena de gracia, el Señor es contigo. Bendita tú entre las mujeres, y bendito el fruto de tu vientre, Jesús.
1: Santa María, Madre de Dios, ruega por nosotros pecadores, ahora y en la hora de nuestra muerte. Amén.
0: Gloria al Padre, y al Hijo, y al Espíritu Santo,
1: como era en el principio, ahora y siempre, por los siglos de los siglos. Amén. Oh Jesús mío, perdona nuestros pecados, líbranos del fuego del infierno, lleva al cielo a todas las almas, especialmente a las más necesitadas de tu misericordia. Señor Jesucristo, Hijo del Padre, derrama ahora tu Espíritu sobre la tierra. Haz que el Espíritu Santo habite en el corazón de todos los pueblos, para que sean preservados de la corrupción, de las calamidades y de la guerra. Que la Señora de todos los pueblos, la Santísima Virgen María, sea nuestra abogada. Amén. Quinto misterio. La coronación de María como reina de todo lo creado.
0: Padre nuestro que estás en el cielo, santificado sea tu nombre. Venga a nosotros tu reino. Hágase tu voluntad en la tierra como en el cielo.
1: Danos hoy nuestro pan de cada día. Perdona nuestras ofensas, como nosotros perdonamos a los que nos ofenden. No nos dejes caer en tentación y líbranos del mal. Amén.
0: Dios te salve María, llena de gracia, el Señor es contigo. Bendita tú entre las mujeres, y bendito el fruto de tu vientre, Jesús.
1: Santa María, Madre de Dios, ruega por nosotros pecadores, ahora y en la hora de nuestra muerte. Amén.
0: Dios te salve María, llena de gracia, el Señor es contigo. Bendita tú entre las mujeres, y bendito el fruto de tu vientre, Jesús.
1: Santa María, Madre de Dios, ruega por nosotros pecadores, ahora y en la hora de nuestra muerte. Amén.
0: Dios te salve María, llena de gracia, el Señor es contigo. Bendita tú entre las mujeres, y bendito el fruto de tu vientre, Jesús.
1: Santa María, Madre de Dios, ruega por nosotros pecadores, ahora y en la hora de nuestra muerte. Amén.
0: Dios te salve María, llena de gracia, el Señor es contigo. Bendita tú entre las mujeres, y bendito el fruto de tu vientre, Jesús.
1: Santa María, Madre de Dios, ruega por nosotros pecadores, ahora y en la hora de nuestra muerte. Amén.
0: Dios te salve María, llena de gracia, el Señor es contigo. Bendita tú entre las mujeres, y bendito el fruto de tu vientre, Jesús.
1: Santa María, Madre de Dios, ruega por nosotros pecadores, ahora y en la hora de nuestra muerte. Amén.
0: Dios te salve María, llena de gracia, el Señor es contigo. Bendita tú entre las mujeres, y bendito el fruto de tu vientre, Jesús.
1: Santa María, Madre de Dios, ruega por nosotros pecadores, ahora y en la hora de nuestra muerte. Amén.
0: Dios te salve María, llena de gracia, el Señor es contigo. Bendita tú entre las mujeres, y bendito el fruto de tu vientre, Jesús.
1: Santa María, Madre de Dios, ruega por nosotros pecadores, ahora y en la hora de nuestra muerte. Amén.
0: Dios te salve María, llena de gracia, el Señor es contigo. Bendita tú entre las mujeres, y bendito el fruto de tu vientre, Jesús.
1: Santa María, Madre de Dios, ruega por nosotros pecadores, ahora y en la hora de nuestra muerte. Amén.
0: Dios te salve María, llena de gracia, el Señor es contigo. Bendita tú entre las mujeres, y bendito el fruto de tu vientre, Jesús.
1: Santa María, Madre de Dios, ruega por nosotros pecadores, ahora y en la hora de nuestra muerte. Amén.
0: Dios te salve María, llena de gracia, el Señor es contigo. Bendita tú entre las mujeres, y bendito el fruto de tu vientre, Jesús.
1: Santa María, Madre de Dios, ruega por nosotros pecadores, ahora y en la hora de nuestra muerte. Amén.
0: Gloria al Padre, y al Hijo, y al Espíritu Santo,
1: como era en el principio, ahora y siempre, por los siglos de los siglos. Amén. Oh Jesús mío, perdona nuestros pecados, líbranos del fuego del infierno, lleva al cielo a todas las almas, especialmente a las más necesitadas de tu misericordia. Señor Jesucristo, Hijo del Padre, derrama ahora tu Espíritu sobre la tierra. Haz que el Espíritu Santo habite en el corazón de todos los pueblos, para que sean preservados de la corrupción, de las calamidades y de la guerra. Que la Señora de todos los pueblos, la Santísima Virgen María, sea nuestra abogada. Amén.
0: Por las intenciones del Papa Francisco. Padre nuestro que estás en el cielo, santificado sea tu nombre. Venga a nosotros tu reino. Hágase tu voluntad en la tierra como en el cielo.
1: Danos hoy nuestro pan de cada día. Perdona nuestras ofensas, como nosotros perdonamos a los que nos ofenden. No nos dejes caer en tentación y líbranos del mal. Amén.
0: Dios te salve, María Santísima, hija de Dios Padre. En tus manos encomiendo nuestra fe para que la ilumines. Llena eres de gracia. El Señor es contigo. Bendita tú entre todas las mujeres y bendito el fruto de tu vientre, Jesús.
1: Santa María, Madre de Dios, ruega por nosotros pecadores, ahora y en la hora de nuestra muerte. Amén.
0: Dios te salve, María Santísima, Madre de Dios Hijo. En tus manos encomiendo nuestra esperanza para que la alientes. Llena eres de gracia, el Señor es contigo. Bendita tú entre las mujeres y bendito el fruto de tu vientre, Jesús.
1: Santa María, Madre de Dios, ruega por nosotros pecadores, ahora y en la hora de nuestra muerte. Amén.
0: Dios te salve, María Santísima, Esposa de Dios Espíritu Santo. En tus manos encomiendo nuestra caridad para que la inflames. Llena eres de gracia, el Señor es contigo. Bendita tú entre las mujeres y bendito el fruto de tu vientre, Jesús.
1: Santa María, Madre de Dios, ruega por nosotros pecadores, ahora y en la hora de nuestra muerte. Amén.
0: Dios te salve María, templo, trono y sagrario de la Santísima Trinidad, Virgen concebida sin la culpa original,
1: alcánzanos Virgen pura la perseverancia final.
0: Dios te salve, Reina y Madre de Misericordia, vida, dulzura y esperanza nuestra. Dios te salve. A ti llamamos los desterrados hijos de Eva. A ti suspiramos gimiendo y llorando en este valle de lágrimas. Ea pues, Señora, abogada nuestra, vuelve a nosotros esos tus ojos misericordiosos y después de este destierro, muéstranos a Jesús. Fruto bendito de tu vientre, oh clemente, oh piadosa, oh dulce Virgen María. Ruega por nosotros, Santa Madre de Dios,
1: para que seamos dignos de alcanzar las divinas gracias y promesas de nuestro Señor Jesucristo. Amén.
0: Señor, ten piedad de nosotros.
1: Señor, ten piedad de nosotros.
0: Cristo, ten piedad de nosotros.
1: Cristo, ten piedad de nosotros.
0: Señor, ten piedad de nosotros.
1: Señor, ten piedad de nosotros.
0: Cristo, óyenos.
1: Cristo, óyenos.
0: Cristo, escúchanos.
1: Cristo, escúchanos.
0: Padre celestial, que eres Dios,
1: ten piedad de nosotros.
0: Hijo redentor del mundo, que eres Dios,
1: ten piedad de nosotros.
0: Espíritu Santo, que eres Dios,
1: ten piedad de nosotros.
0: Santísima Trinidad, que eres un solo Dios,
1: ten piedad de nosotros.
0: Santa María,
1: ruega por nosotros.
0: Santa Madre de Dios,
1: ruega por nosotros.
0: Santa Virgen de las Vírgenes,
1: ruega por nosotros.
0: Madre de Jesucristo,
1: ruega por nosotros.
0: Madre de la Divina Gracia,
1: ruega por nosotros.
0: Madre Purísima,
1: ruega por nosotros.
0: Madre Castísima,
1: ruega por nosotros.
0: Madre Siempre Virgen,
1: ruega por nosotros.
0: Madre Inmaculada,
1: ruega por nosotros.
0: Madre Amable,
1: ruega por nosotros.
0: Madre Admirable,
1: ruega por nosotros.
0: Madre del Buen Consejo,
1: ruega por nosotros.
0: Madre del Creador,
1: ruega por nosotros.
0: Madre del Salvador,
1: ruega por nosotros.
0: Madre de la Iglesia,
1: ruega por nosotros.
0: Virgen prudentísima,
1: ruega por nosotros.
0: Virgen digna de veneración,
1: ruega por nosotros.
0: Virgen digna de alabanza,
1: ruega por nosotros.
0: Virgen poderosa,
1: ruega por nosotros.
0: Virgen clemente,
1: ruega por nosotros.
0: Virgen fiel,
1: ruega por nosotros.
0: Espejo de justicia,
1: ruega por nosotros.
0: Trono de sabiduría,
1: ruega por nosotros.
0: Causa de nuestra alegría,
1: ruega por nosotros.
0: Vaso espiritual,
1: ruega por nosotros.
0: Vaso digno de honor,
1: ruega por nosotros.
0: Vaso insigne de devoción,
1: ruega por nosotros.
0: Rosa mística,
1: ruega por nosotros.
0: Torre de David,
1: ruega por nosotros.
0: Torre de marfil,
1: ruega por nosotros.
0: Casa de oro,
1: ruega por nosotros.
0: Arca de la Alianza,
1: ruega por nosotros.
0: Puerta del cielo,
1: ruega por nosotros.
0: Estrella de la mañana,
1: ruega por nosotros.
0: Salud de los enfermos,
1: ruega por nosotros.
0: Refugio de los pecadores,
1: ruega por nosotros.
0: Consuelo de los afligidos,
1: ruega por nosotros.
0: Auxilio de los cristianos,
1: ruega por nosotros.
0: Reina de los ángeles,
1: ruega por nosotros.
0: Reina de los patriarcas,
1: ruega por nosotros.
0: Reina de los profetas,
1: ruega por nosotros.
0: Reina de los apóstoles,
1: ruega por nosotros.
0: Reina de los mártires,
1: ruega por nosotros.
0: Reina de los confesores,
1: ruega por nosotros.
0: Reina de las vírgenes,
1: ruega por nosotros.
0: Reina de todos los santos,
1: ruega por nosotros.
0: Reina concebida sin pecado original,
1: ruega por nosotros.
0: Reina elevada al cielo,
1: ruega por nosotros.
0: Reina del Santísimo Rosario,
1: ruega por nosotros.
0: Reina de la Paz,
1: ruega por nosotros.
0: Cordero de Dios que quitas el pecado del mundo,
1: perdónanos, Señor.
0: Cordero de Dios que quitas el pecado del mundo,
1: escúchanos, Señor.
0: Cordero de Dios que quitas el pecado del mundo,
1: ten piedad y misericordia de nosotros.
0: Bajo tu amparo nos acogemos, Santa Madre de Dios. No desprecies las oraciones que te dirigimos en nuestras necesidades, antes bien líbranos de todo peligro, oh Virgen gloriosa y bendita. Ruega por nosotros, Santa Madre de Dios,
1: para que seamos dignos de alcanzar las divinas gracias y promesas de nuestro Señor Jesucristo. Amén.
0: En el nombre del Padre, y del Hijo, y del Espíritu Santo. Amén.
1: Corona a San Miguel Arcángel. En el nombre del Padre, del Hijo, y del Espíritu Santo. Amén. Dios mío, ven en mi auxilio. Señor, date prisa en socorrerme. Gloria al Padre, al Hijo, y al Espíritu Santo, como era en el principio, ahora y siempre, por los siglos de los siglos. Amén. Primera salutación. Por la intercesión de San Miguel y el coro celestial de los serafines, que Dios nuestro Señor prepare nuestras almas y así recibir dignamente en nuestros corazones el fuego de la caridad perfecta. Amén. Padre nuestro que estás en el cielo, santificado sea tu nombre. Venga a nosotros tu reino. Hágase tu voluntad en la tierra como en el cielo. Danos hoy nuestro pan de cada día. Perdona nuestras ofensas, como nosotros perdonamos a los que nos ofenden. No nos dejes caer en tentación, y líbranos del malo. Amén. Dios te salve, María, llena de gracia. El Señor es contigo. Bendita entre todas las mujeres, bendito el fruto de tu vientre, Jesús. Santa María, Madre de Dios, ruega por nosotros, pecadores, ahora y en la hora de nuestra muerte. Amén. Dios te salve, María, llena de gracia. El Señor es contigo. Bendita entre todas las mujeres, bendito el fruto de tu vientre, Jesús. Santa María, Madre de Dios, ruega por nosotros, pecadores, ahora y en la hora de nuestra muerte. Amén. Dios te salve, María, llena de gracia. El Señor es contigo. Bendita entre todas las mujeres, bendito el fruto de tu vientre, Jesús. Santa María, Madre de Dios, ruega por nosotros pecadores, ahora y en la hora de nuestra muerte. Amén. Segunda salutación. Por la intercesión de San Miguel y el coro celestial de los querubines, que Dios nuestro Señor nos conceda la gracia de abandonar los caminos del pecado y seguir el camino de la perfección cristiana. Amén. Padre nuestro que estás en el cielo, santificado sea tu nombre. Venga a nosotros tu reino. Hágase tu voluntad en la tierra como en el cielo. Danos hoy nuestro pan de cada día. Perdona nuestras ofensas, como nosotros perdonamos a los que nos ofenden. No nos dejes caer en tentación, y líbranos del malo. Amén. Dios te salve, María, llena de gracia. El Señor es contigo. Bendita entre todas las mujeres, bendito el fruto de tu vientre, Jesús. Santa María, Madre de Dios, ruega por nosotros, pecadores, ahora y en la hora de nuestra muerte. Amén. Dios te salve, María, llena de gracia. El Señor es contigo. Bendita entre todas las mujeres, bendito el fruto de tu vientre, Jesús. Santa María, Madre de Dios, ruega por nosotros, pecadores, ahora y en la hora de nuestra muerte. Amén. Dios te salve, María, llena de gracia. El Señor es contigo. Bendita entre todas las mujeres, bendito el fruto de tu vientre, Jesús. Santa María, Madre de Dios, ruega por nosotros, pecadores, ahora y en la hora de nuestra muerte. Amén. Tercera salutación. Por la intercesión de San Miguel y el coro celestial de los tronos, que Dios nuestro Señor derrame en nuestros corazones el verdadero y sincero espíritu de humildad. Amén. Padre nuestro que estás en el cielo, santificado sea tu nombre. Venga a nosotros tu reino. Hágase tu voluntad en la tierra como en el cielo. Danos hoy nuestro pan de cada día. Perdona nuestras ofensas, como nosotros perdonamos a los que nos ofenden. No nos dejes caer en tentación, y líbranos del malo. Amén. Dios te salve, María, llena de gracia. El Señor es contigo. Bendita entre todas las mujeres, bendito el fruto de tu vientre, Jesús. Santa María, Madre de Dios, ruega por nosotros, pecadores, ahora y en la hora de nuestra muerte. Amén. Dios te salve, María, llena de gracia. El Señor es contigo. Bendita entre todas las mujeres, bendito el fruto de tu vientre, Jesús. Santa María, Madre de Dios, ruega por nosotros, pecadores, ahora y en la hora de nuestra muerte. Amén. Dios te salve, María, llena de gracia. El Señor es contigo. Bendita entre todas las mujeres, bendito el fruto de tu vientre, Jesús. Santa María, Madre de Dios, ruega por nosotros, pecadores, ahora y en la hora de nuestra muerte. Amén. Cuarta salutación. Por la intercesión de San Miguel y el coro celestial de dominaciones, que Dios nuestro Señor nos conceda la gracia de controlar nuestros sentidos y así dominar nuestras pasiones. Amén. Padre nuestro que estás en el cielo, santificado sea tu nombre. Venga a nosotros tu reino. Hágase tu voluntad en la tierra como en el cielo. Danos hoy nuestro pan de cada día. Perdona nuestras ofensas, como nosotros perdonamos a los que nos ofenden. No nos dejes caer en tentación y líbranos del malo. Amén. Dios te salve, María, llena de gracia. El Señor es contigo. Bendita entre todas las mujeres, bendito el fruto de tu vientre, Jesús. Santa María, Madre de Dios, ruega por nosotros, pecadores, ahora y en la hora de nuestra muerte. Amén. Dios te salve, María, llena de gracia. El Señor es contigo. Bendita entre todas las mujeres, bendito el fruto de tu vientre, Jesús. Santa María, Madre de Dios, ruega por nosotros, pecadores, ahora y en la hora de nuestra muerte. Amén. Dios te salve, María, llena de gracia. El Señor es contigo. Bendita entre todas las mujeres, bendito el fruto de tu vientre, Jesús. Santa María, Madre de Dios, ruega por nosotros, pecadores, ahora y en la hora de nuestra muerte. Amén. Quinta salutación. Por la intercesión de San Miguel y el coro celestial de potestades, que Dios nuestro Señor proteja nuestras almas contra las acechanzas del demonio. Amén. Padre nuestro que estás en el cielo, santificado sea tu nombre. Venga a nosotros tu reino. Hágase tu voluntad en la tierra como en el cielo. Danos hoy nuestro pan de cada día. Perdona nuestras ofensas, como nosotros perdonamos a los que nos ofenden. No nos dejes caer en tentación, y líbranos del malo. Amén. Dios te salve, María, llena de gracia. El Señor es contigo. Bendita entre todas las mujeres, bendito el fruto de tu vientre, Jesús. Santa María, Madre de Dios, ruega por nosotros, pecadores, ahora y en la hora de nuestra muerte. Amén. Dios te salve, María, llena de gracia. El Señor es contigo. Bendita entre todas las mujeres, bendito el fruto de tu vientre, Jesús. Santa María, Madre de Dios, ruega por nosotros, pecadores, ahora y en la hora de nuestra muerte. Amén. Dios te salve, María, llena de gracia. El Señor es contigo. Bendita entre todas las mujeres, bendito el fruto de tu vientre, Jesús. Santa María, Madre de Dios, ruega por nosotros, pecadores, ahora y en la hora de nuestra muerte. Amén. Sexta salutación. Por la intercesión de San Miguel y el coro celestial de las virtudes, que Dios nuestro Señor nos conserve alejados de todo mal y no nos deje caer en la tentación. Amén. Padre nuestro que estás en el cielo, santificado sea tu nombre. Venga a nosotros tu reino. Hágase tu voluntad en la tierra como en el cielo. Danos hoy nuestro pan de cada día. Perdona nuestras ofensas, como nosotros perdonamos a los que nos ofenden. No nos dejes caer en tentación, y líbranos del malo. Amén. Dios te salve, María, llena de gracia. El Señor es contigo. Bendita entre todas las mujeres, bendito el fruto de tu vientre, Jesús. Santa María, Madre de Dios, ruega por nosotros, pecadores, ahora y en la hora de nuestra muerte. Amén. Dios te salve, María, llena de gracia. El Señor es contigo. Bendita entre todas las mujeres, bendito el fruto de tu vientre, Jesús. Santa María, Madre de Dios, ruega por nosotros, pecadores, ahora y en la hora de nuestra muerte. Amén. Dios te salve, María, llena de gracia. El Señor es contigo. Bendita entre todas las mujeres, bendito el fruto de tu vientre, Jesús. Santa María, Madre de Dios, ruega por nosotros, pecadores, ahora y en la hora de nuestra muerte. Amén. Séptima salutación. Por la intercesión de San Miguel y el coro celestial de los principados, que Dios nuestro Señor se digne llenar nuestras almas con el verdadero espíritu de obediencia. Amén. Padre nuestro que estás en el cielo, santificado sea tu nombre. Venga a nosotros tu reino. Hágase tu voluntad en la tierra como en el cielo. Danos hoy nuestro pan de cada día. Perdona nuestras ofensas, como nosotros perdonamos a los que nos ofenden. No nos dejes caer en tentación, y líbranos del malo. Amén. Dios te salve, María, llena de gracia. El Señor es contigo. Bendita entre todas las mujeres, bendito el fruto de tu vientre, Jesús. Santa María, Madre de Dios, ruega por nosotros, pecadores, ahora y en la hora de nuestra muerte. Amén. Dios te salve, María, llena de gracia. El Señor es contigo. Bendita entre todas las mujeres, bendito el fruto de tu vientre, Jesús. Santa María, Madre de Dios, ruega por nosotros, pecadores, ahora y en la hora de nuestra muerte. Amén. Dios te salve, María, llena de gracia. El Señor es contigo. Bendita entre todas las mujeres, bendito el fruto de tu vientre, Jesús. Santa María, Madre de Dios, ruega por nosotros, pecadores, ahora y en la hora de nuestra muerte. Amén. Octava salutación. Por la intercesión de San Miguel y el coro celestial de los arcángeles, que Dios nuestro Señor nos conceda la gracia de la perseverancia final en la fe y en las buenas obras, y así nos lleve a la gloria del paraíso. Amén. Padre nuestro que estás en el cielo, santificado sea tu nombre. Venga a nosotros tu reino. Hágase tu voluntad, en la tierra como en el cielo. Danos hoy nuestro pan de cada día. Perdona nuestras ofensas, como nosotros perdonamos a los que nos ofenden. No nos dejes caer en tentación, y líbranos del malo. Amén. Dios te salve María, llena de gracia, el Señor es contigo. Bendita entre todas las mujeres, bendito el fruto de tu vientre Jesús. Santa María, Madre de Dios, ruega por nosotros pecadores, ahora y en la hora de nuestra muerte. Amén. Dios te salve María, llena de gracia, el Señor es contigo. Bendita entre todas las mujeres, bendito el fruto de tu vientre Jesús. Santa María, Madre de Dios, ruega por nosotros pecadores, ahora y en la hora de nuestra muerte. Amén. Dios te salve María, llena de gracia, el Señor es contigo. Bendita entre todas las mujeres, bendito el fruto de tu vientre Jesús. Santa María, Madre de Dios, ruega por nosotros pecadores, ahora y en la hora de nuestra muerte. Amén. Novena salutación. Por la intercesión de San Miguel y el coro celestial de los ángeles, que Dios nuestro Señor nos conceda la gracia de ser protegidos por ellos durante esta vida mortal y nos guíen a la gloria eterna. Amén. Padre nuestro que estás en el cielo, santificado sea tu nombre. Venga a nosotros tu reino. Hágase tu voluntad en la tierra como en el cielo. Danos hoy nuestro pan de cada día. Perdona nuestras ofensas, como nosotros perdonamos a los que nos ofenden. No nos dejes caer en tentación, y líbranos del malo. Amén. Dios te salve María, llena de gracia, el Señor es contigo. Bendita entre todas las mujeres, bendito el fruto de tu vientre Jesús. Santa María, Madre de Dios, ruega por nosotros pecadores, ahora y en la hora de nuestra muerte. Amén. Dios te salve María, llena de gracia, el Señor es contigo. Bendita entre todas las mujeres, bendito el fruto de tu vientre Jesús. Santa María, Madre de Dios, ruega por nosotros pecadores, ahora y en la hora de nuestra muerte. Amén. Dios te salve María, llena de gracia, el Señor es contigo. Bendita entre todas las mujeres, bendito el fruto de tu vientre Jesús. Santa María, Madre de Dios, ruega por nosotros pecadores, ahora y en la hora de nuestra muerte. Amén. En honor a San Miguel Arcángel, Padre nuestro que estás en el cielo, santificado sea tu nombre. Venga a nosotros tu reino. Hágase tu voluntad, en la tierra como en el cielo. Danos hoy nuestro pan de cada día. Perdona nuestras ofensas, como nosotros perdonamos a los que nos ofenden. No nos dejes caer en tentación, y líbranos del malo. Amén. En honor a San Gabriel Arcángel, Padre nuestro que estás en el cielo, santificado sea tu nombre. Venga a nosotros tu reino. Hágase tu voluntad, en la tierra como en el cielo. Danos hoy nuestro pan de cada día. Perdona nuestras ofensas, como nosotros perdonamos a los que nos ofenden. No nos dejes caer en tentación, y líbranos del malo. Amén. En honor a San Rafael Arcángel, Padre nuestro que estás en el cielo, santificado sea tu nombre. Venga a nosotros tu reino. Hágase tu voluntad, en la tierra como en el cielo. Danos hoy nuestro pan de cada día. Perdona nuestras ofensas, como nosotros perdonamos a los que nos ofenden. No nos dejes caer en tentación, y líbranos del malo. Amén. En honor a nuestro ángel de la guarda, Padre nuestro que estás en el cielo, santificado sea tu nombre. Venga a nosotros tu reino. Hágase tu voluntad, en la tierra como en el cielo. Danos hoy nuestro pan de cada día. Perdona nuestras ofensas, como nosotros perdonamos a los que nos ofenden. No nos dejes caer en tentación, y líbranos del malo. Amén. Oh glorioso príncipe San Miguel, jefe principal de la milicia celestial, guardián fidelísimo de las almas, vencedor eficaz de los espíritus rebeldes, fiel servidor en el palacio del Rey Divino, sois nuestro admirable guía y conductor. Vos que brilláis con excelente resplandor y con virtud sobrehumana, libradnos de todo mal. Con plena confianza recurrimos a vos. Asistidnos con vuestra afable

0: En la muerte, no permitáis que ningún espíritu maligno se nos acerque para perjudicar nuestras almas. Oh Dios, Señor nuestro, guiadnos por medio de este mismo arcángel. Enviadle que nos conduzca a la presencia de vuestra excelsa y divina majestad. Os lo pedimos por los méritos de Jesucristo nuestro Señor. Amén. En el nombre del Padre, del Hijo y del Espíritu Santo. Amén.
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0: Pues ahora sí que iniciando con una canción de lujo, el señor Juan Gabriel, esto que se llama Así Fue.
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0: Bueno, esta noche le acompaña a su servidor Chava Alonso, en ausencia de mi compañera Perita Contreras, que mañana ya regresa de vacaciones, ¿eh? Hasta hoy estuvo de vacaciones mi compañera Perita. Mañana estará de nueva cuenta con ustedes en punto de las 10 de la noche. Esta noche nos acompaña también aquí, como siempre, el ingeniero apoyándonos en la situación técnica. Y bueno, pues reitero nuevamente su servidor Chava Alonso. Vamos a estar hasta la medianoche. Quédese con nosotros en este bonito programa que se llama Viejitas pero Bonitas. Un regalo musical de Candela. Es la línea telefónica 453-152-3383 y también ese mismo número es la vía de mensajes de WhatsApp. Así que nos puede mandar un mensajito de WhatsApp, mande sus saludos, lo que usted nos quiera comentar y sobre todo si quiere una canción en especial.

Hola, buenas noches, Chava. ¿Me puedes, por favor, mandar saludos para mi hijo Checo con la canción Dime con José Luis Perales? Muchas gracias y bendiciones.

Bueno, escuchamos al señor José Luis Perales, esto que se llama Dime. Pues es una canción muy conmovedora y profunda de este cantautor español. Y bueno, fue lanzada originalmente en su álbum Para Vosotros Dos de 1981. Y bueno, tuvo una reedición allá por el año 2019 en su álbum Mirándote a los Ojos. Bueno, es una obra que destaca por ser, sin duda alguna, una balada de protesta con un fuerte sentido existencial. Muy bonito, ¿eh? Muy bonito esta canción. Verdaderamente. Oiga, pues ya estamos en miércoles, en el ombligo de semana, primero de julio, oiga, iniciando este mes de julio muy contentos, porque pues prácticamente ya, ahora sí, estamos a la mitad del año 2026, porque es el día 182 y nos faltan 183 días para transcurrir. Bueno, para que termine este 2026, estamos a la mitad, oiga. Ya prácticamente a la mitad. De aquí en adelante ya son, ahora sí que exacto, los 6 meses que nos faltan para finalizar este 2026. Hoy felicitamos a Santa María de la Luz, es onomástico de todas las Santa Marías de la Luz. Bueno, ¿usted conoce a alguien que se llame María de la Luz? Bueno, pues felicítela. Hoy es onomástico, muchas felicidades. Y si también usted está cumpliendo años o está celebrando algún pues acontecimiento especial, pues desde aquí, desde Candela, le mandamos nuestra más sincera felicitación. Que se la pase muy bien y que, pues, todavía lo que resta de este día, ¿no? Y si ya se durmió, pues ya, ya no le alcanzamos a felicitar. Bueno, pues iniciando este mes de julio, vámonos con algo precisamente del señor Julio Iglesias. Esto que se llama, mira nomás, se llama Me Va, Me Va, Me Va.

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5: Son las 10 de la noche y 26 minutos.
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0: Bueno, escuchamos Amor Eterno, una canción que fue escrita por el cantautor mexicano Juan Gabriel allá por el año de 1974. Pero fíjese que esta versión de Rocío Dúrcal, pues se grabó 10 años después, hasta 1984. O sea, Juan Gabriel la compuso en el año 1974, tras enterarse de la repentina muerte de su mamá, y 10 años después es cuando Rocío Dúrcal graba esta canción, y fue cuando, pues ahora sí que adquirió más popularidad. Qué bonita canción. Buenas noches.
1: Buenas noches, Chavita.
0: ¿Cómo estás, Martita?
1: Bien, Chavita. Aquí está mi viejo escuchándote.
0: Ah, saludos, don Secu.
2: Órale, Chavita.
0: Ándele, ya lo escuché. Gracias, muchas gracias, don Secu. Buenas noches. Chavita. ¿Qué pasó, Martita?
1: Dice que el tío ya tiene la canción, pero no se puede poner.
0: ¿Cuál es? A ver.
1: La luz de tus ojos, le canta tanto esa canción. Y la del Gabán.
0: No, pues ahorita no. Me cuelga Sandra.
1: Sí, sí,
0: cierto. Sí, esa de la luz de tus ojos, pues no. Aparte es banda, sí. Imagínate. Y sí. Y no es muy, no es, es como muy reciente.
1: Sí.
0: Pero pues, le podemos poner otra de las viejitas. A ver, una que se te ocurra.
1: Una que le guste a él.
0: A ver, don Seco, ¿cuál quiere escuchar? Una de las viejitas, a ver.
1: La que le pongas a él, dice.
0: Ah, la que yo quiera. ¿Qué dice?
1: Que la que le ponga, la que tú quieras que le guste.
0: Ah, y si le ponemos una de los Bukis otra vez.
1: Que no le hace.
0: A ver, vamos a ver. ¿Cuál le pondré?
1: ¿Le puedes poner un saludito, Chavita?
0: Sí. ¿Le ponemos la de Acepto mi derrota? ¿Le gusta esa? ¿O le busco
1: que sí,
0: otra?
1: Sí, dice que sí.
0: Ah, ok, le ponemos esa. ¿Saluditos para quién, Martita?
1: Para allí, primero para ustedes. Uh-huh. Para Dulcecita de Manzanillo, para toda su familia, para todos de Manzanillo.
0: Hey.
1: Y para doña Adome, doña Melania, doña Eloísa, hey. Margarita también para Meche de Tumbiscatium, Margarita de quién sabe, ya no me acuerdo dónde es ella.
0: Ya se te olvidó. Bueno, lo importante es que Margarita, sabes quién es. Ya, muy bien.
1: Y para Mario, otra Mario, Ofelia, la otra Ofelia. Y para el señor Sergio Salas, el señor del Olmo, el señor que dice que el del de más arriba,
0: mientras
1: Diosito es siempre.
0: Así es.
1: Y la patrona María, para que no se quede sin saludar para ella y sus trabajadores.
0: Bueno, no nos ha hablado el chalán hoy. Pero estoy seguro que sí nos están oyendo, Chalán, sí. Ya háblanos. Aquí está.
1: Y también para Julio, también, y Pamela, Marichuy,
0: muy bien,
1: y Tomasa, y bueno, pues ya son muchos. Pero es temprano, Chavita.
0: ¿Qué es temprano ahorita?
2: Ya son
1: las diez y media, yo creo ya.
0: Son las 10:42 minutos, 10:42.
1: Sí, cierto. Y también ahí para usted y Chavita.
0: Bueno, pues muchas gracias, Martita.
1: Y mi viejo te manda decir que muchos saludos ahí para todos y también para ti.
0: Muchas gracias, don Seco.
2: Chavita.
0: Ándele, gracias, buenas noches.
1: Mira, Chavita.
0: Ew.
1: Y también hacemos saludos allá para Ario. Allá tengo familia en Ario.
0: En Ario de Rosales. ¿A poco sí? ¿Y cuando vas, comes la olla podrida? Ya ves que es el platillo que más hay allá, ¿no? La olla podrida.
1: Sí.
0: ¿Sí lo has comido?
1: No, nosotros no. Yo no he ido para allá ni la conozco.
0: Está bien raro ese platillo porque está entre dulce, entre salado, entre... No sé, yo nunca le pude identificar el sabor. Pero Chavita, bueno, mande usted, Martita.
1: Saludos para la familia de mi compadre Juan.
0: Ajá.
1: Y mi hermanita Susi.
0: Muy bien.
1: Por toda su familia de ella.
0: Perfecto.
1: Porque es mi hermana. Y también para ustedes allí.
0: Ajá, bueno.
1: Y a ver si puedo entrar otra vez.
0: Ándale, pues, Martita.
1: Sí, Chavita, cuídense.
0: Que pases buenas noches.
1: Buenas noches.
0: Hasta luego.
1: Sí.
0: Bueno, pues ahí está Martita, vamos a ponerle la de Acepto mi derrota. De veras, usted, si ha ido para Ario de Rosales, pues, ¿ha probado usted el famoso platillo de la olla podrida? Porque la olla podrida es como decir aquí la morisqueta, para que vea. Buenas noches.
3: Buenas noches, Chavita.
0: Hola, Mónica, ¿cómo estás?
3: Estoy bien.
0: Ah, qué bueno. Pues tienes que qué milagro, pues ya nos hablaste ayer, si es cierto.
3: ¿Y tú cómo estás?
0: Pues yo estoy muy bien, Mónica, ¿cómo ves?
3: Sí, ¿me podrías poner una canción y unos saludos?
0: Claro que sí. A ver, ¿qué canción quieres, Mónica?
3: La de Necesito una compañera.
0: Necesito una compañera. Muy bien, ¿y a quién saludamos?
3: Saludamos a Chavita y a su familia.
0: Ah,
3: y a
0: muchas
3: los
0: gracias.
3: Que están en la cabina.
0: Uh-huh.
3: Y a los de la Candela Amigo, Candela Amiga.
0: Muy bien.
3: A los panaderos y a los taxistas.
0: Uh-huh.
3: Y a los que trabajan en el hospital regional y en el seguro social.
0: Ah, muy bien.
3: Y a Martita y a Sepeñino.
0: Ajá.
3: Y a los que me mandan saludar, que se acuerdan de mí.
0: Uh-huh.
3: Y a doña Clotilde.
0: Muy bien.
3: Y a Tomasita.
0: Uh-huh.
3: Y a toda la de la Candela Amigo, Candela Amiga, y que Dios te bendiga y te vaya bien en tu casita, Chavita.
0: Uh-huh, bueno, gracias, Mónica.
3: Y te quiero mucho, Chavita.
0: Ah, yo también, Mónica.
3: Buenas noches.
0: Que descanses, Mónica. Buenas noches.
3: Me pone la de Necesito una compañera.
0: Sí, aquí ya la tenemos con el ingeniero. Lista para después de la de Martita. ¿Va?
3: Ándale, pues, a este Chavita. Gracias.
0: Hasta luego, Mónica. Buenas noches.
3: Buenas noches, Chavita.
0: Que te vaya bastante bien. Bueno, pues ahí estuvo Mónica. ¿Ya la tienes? Ok, ya. No, la encontraste rápido, muchachón. Pues ya le decía del platillo de la olla podrida, que es muy conocido allá en Ario de Rosales, o sea, como aquí la morisqueta, ¿no? Y que ya ve que de repente se pelean en las redes sociales que si la morisqueta nació en Apatzingán o Nueva Italia, no se ponen de acuerdo. Bueno, fíjese, de este platillo yo me acuerdo de la olla podrida porque pues yo he ido a Ario de Rosales y me acuerdo más o menos que, o sea, lleva varias cosas, lleva carne de res, carne de puerco y pollo, los cuales fíjese que los mezclan con pues bastante chiles, le echan pulque y le echan brandy. Y aparte de eso, pues le agregan lo que son las verduras cocidas y aparte una preparación que hacen como de las verduras. Y bueno, pues así con todo eso es lo que sale la famosísima olla podrida. Y bueno, le dicen la olla podrida que porque pues desde tiempos ancestrales, desde tiempos de hace mucho tiempo, siempre se servía en una olla de barro y la gente pues le empezó a decir así que la olla podrida. Y pues fíjese que sí tiene como muchos nutrientes, porque yo me acuerdo que la primera vez que fui por ahí a Ario de Rosales andaba así como que con un sueño, andaba desvelado y sentía así la cabeza como volando. Y me acuerdo que no, parece como que me prendieron un sweets cuando comí la famosísima olla podrida, porque tiene bastantes nutrientes, la verdad. Y es un platillo, hay gente que le gusta, hay gente que no. A mí en lo particular sí me gustó, pero tiene un sabor, la verdad no sé ni cómo decirle, porque sabe como entre salado, entre dulce, como que estás tomando alcohol, como que no estás tomando, no sé. Es algo, un sabor bien, pero bien raro. Bueno, después de tanto bla bla, vámonos entonces con los Bukis, esta que se llama Acepto mi derrota, y de una vez con la que nos pidió Mónica, la de Necesito una compañera. Son las 10 de la noche con 48 minutos. Gracias por estarnos acompañando aquí en su programa
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5: 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Son las 10 de la noche y 56 minutos.
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9: Bien, son las 10 de la noche con 59, 10 con 59. Buenas noches.
10: Chavita, buenas noches.
9: ¿Cómo está doña Clotilde?
10: Aquí oyéndote.
9: Qué gusto saludarla en esta nochecita de primero de julio. Doña Clotilde, ¿en qué le podemos servir?
10: ¿Me puedes poner una paloma blanca con Julio Iglesias?
9: Una paloma blanca con Julio Iglesias, muy bien, pues se la ponemos con mucho gusto, doña Clotilde.
10: Para saludar a todos los de la Unión Americana y a todos los que me mandan saludos y a los que no me mandan saludos también.
9: Muy bien.
10: Que alcancen un saludo y un abrazo de mi parte y bendiciones para todos y que Dios te acompañe y que viene con plena paz.
9: Gracias.
10: Bendiciones para ti, toda tu familia y tus compañeros de camino.
9: Muy bien, doña Clotilde. Gracias. Se le anda como cortando, por cierto.
10: No sé por qué, ya tengo rato marcando.
9: Uy, se escucha como cortadita, pero sí le alcanzo de tomos a escuchar, le alcanzo a entender.
10: Qué bueno, Dios.
9: Así es. Bueno, doña Clotilde, muchas gracias.
10: Gracias a ti, chavita.
9: Que pase buenas noches, hasta luego.
10: Buenas noches, que descanses.
9: Igualmente, que la vaya bastante bien. Bueno, pues gracias a doña Clotilde que se comunicó con nosotros a través de Viejitas Pero Bonitas. Mi querísima Talía, ¿qué horas son?
5: 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Son las 11 de la noche.
9: Las meras 11 de la noche en punto. Muy bien, pues vámonos con la canción que nos pidió doña Clotilde. Perdón, Clotilde. Ella es Clotilde, se llama Clotilde.

Bien, escuchamos a Julio Iglesias, se llama Una Paloma Blanca, aquí a través de Viejitas Pero Bonitas. Gracias por estarnos acompañando. 11:03, 11:03, dice por aquí un mensajito de WhatsApp. Buenas noches, Chavita. Oye, ponme por favor la canción de Nube Gris con el señor Joan Sebastián para saludar a la familia Chávez Bernabé allá del Baral, para Nachito, para Bere, para Martín y doña Lupita. Ella nos escucha allá en La Parota. Muchas gracias y muy buenas noches, Chavita. Perfecto, vámonos con Joan Sebastián, se llama Nube Gris. Viejitas, pero...

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0: Bueno, pues corría el año de 1987 cuando pues Luis Miguel sacaba este álbum donde venía esta canción de Yo que no vivo sin ti. Y pues estaba chamacón, tenía apenas 17 años. Y fue uno de sus grandes éxitos en esa época. Bueno, continuamos en Viejitas pero Bonitas. Gracias por estarnos acompañando.
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0: Vamos a escuchar algo del señor José José. Esto que se llama Volcán.

0: Bueno, corría el año 1984 cuando esta canción de Corazón Encadenado, que es una, pues una balada muy romántica, interpretada por la cantante estadounidense Lani Hall, a dúo con el cantautor español Camilo Sesto. Bueno, pues esta canción fue un gran éxito aquí en México, en toda América Latina y sobre todo en España, y se convirtió en un clásico de las baladas allá por el año 1984. Recordando esta bonita canción a través de Viejitas pero Bonitas, un regalo musical de Candela. Gracias por estarnos acompañando. Voy a la pausa comercial. Regresamos con más.
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0: Son las 11 de la noche y 22 minutos.
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0: Bueno, pues el hijo de Loco Valdés y de Verónica Castro. Sí, pues sí, es hijo de Loco Valdés, mi queridísimo ingeniero. Así es, Cristian Castro. Después de muchos años, pues sí, el Loco Valdés reconoció que era su hijo. Y él también. Ya ven que siempre se mantuvo en el anonimato, en suspenso, que nadie sabía quién era el hijo de Verónica Castro, el Cristian Castro, pues ya hasta el último, después de tantos años, el Loco Valdés y él dijeron que sí, que eran padre e hijo. Bueno, esta canción que escuchamos de Vuélveme a Querer, una hermosa, pues como balada tipo bolero, fue grabada en el año 1995, hace 31 años, o sea que ya tiene su tiempecito. Y pues es una canción que, mire, sigue siendo del gusto musical de mucha gente. Bueno, continuamos con más música a través de
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0: Vámonos con algo de Yuri. Esto que se llama No Puedo Más. 11:28.

0: Bueno, escuchamos una clásica del señor José José, el príncipe de la canción. Esto se llama Almohada. 11:34 11:34 Voy a la pausa y regreso.
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7: 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Son las 11:35
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0: 11:37 11:37 Pues ya estamos prácticamente entrando a lo que es la recta final de este bonito programa de Viejitas pero Bonitas. Avanzamos entonces. Quédese, queda un poco de música. Es Marisela, tu dama de hierro. 11:37

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2: Bien, son las 11:44, 11:44. Ponme por favor por ahí el WhatsApp, mi queridísimo ingeniero.
3: Buenas noches, chavitas.
2: Buenas noches.
3: ¿Me puedes complacer con una canción?
2: ¿Cuál será?
3: Carta de luto con los Terrícolas.
2: Muy bien.
3: Para saludarte a ti, a tu familia, a tus compañeros de cabina, para mi hermana Melania, para Martita y Secundino, Tomasita, Doña Dome, Anita Zamudio, Anita Lacuáez, Mónica, la tía Teresita, la tía Cleotilde, para Janet de Palcatepe, Doña Celia La Ruana, y para el señor del Olmo, el señor Salas, para Nachito y su familia, don Rigoberto, Jesús Mendoza, Jesús el técnico, y para doña Berta la del centro, y para todos los que me hagan falta, que no se quede ninguno sin saludar. Que pasen buenas noches y llegues con bien a tu casita. Que Dios te bendiga. Muchas gracias.
2: Muchas gracias, señora Ofelia. Saludos, ahí está la colonia Antorcha. Aquí está su canción, Luto en mi alma, con los Terrícolas.
4: 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Así se acaba la ilusión y se inicia mi calvario. ¿Recuerdas, amor, cómo inició todo? Fue una hermosa tarde de verano, en que casi sin notarlo, nos tomamos de la mano. Y así se resume todo, pues la más grande historia de amor se había iniciado. 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Se posa suavemente sobre mi alma y una caricia le ha prodigado. ¿Por qué tuviste que hacerlo? ¿Por qué llenaste de oscuridad mi mundo y mis recuerdos? ¿Por qué has cortado de tajo la ilusión y llenado de luto el corazón al que algún día diste vida? 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

0: Bien, escuchamos Luto en mi alma con los Terrícolas aquí a través de Viejitas pero Bonitas, un regalo musical de Candela. Bueno, pues muchas gracias por habernos acompañado en esta edición, la primera del mes de julio, en este miércoles, pues ya también ombligo de semana. A nombre de mis compañeros, de todo el staff de esta gran empresa que es Cadena Raza, en especial de Candela 95.1 FM, su servidor, Chava Alonso, les dice muy buenas noches. También me acompañó aquí el ingeniero. Gracias, ingeniero. Pues nos escuchamos pronto. Vamos a ver cuándo nos vuelven a aventar por acá. A Viejitas pero Bonitas aquí en Candela 95.1. El día de mañana ya estará en punto de las 10 de la noche mi compañera Perita Contreras, que regresa después de unas muy, pero muy merecidas vacaciones. Nos vamos, gracias. Esta canción es para usted, Roberto Jordán, se llama Hazme una señal. Buenas noches, hasta pronto, descanse y tenga felices sueños.
1: Sí.

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2: 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Son las 12 de la noche y 12 minutos.

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1: 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Son las 12 de la noche y 19 minutos.

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2: Son las 12 de la noche y 39 minutos.

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1: 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Es la 1:00 a.m. y 9 minutos.

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1: 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Es la 1:00 a.m. y 19 minutos.

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1: Es la 1:00 a.m. y 26 minutos.

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2: Es la 1:00 a.m. y 39 minutos.

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2: 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Es la 1:00 a.m. y 44 minutos.

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2: 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Es la 1 de la mañana y 50 minutos.

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2: Son las 2 de la mañana y 18 minutos.

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2: 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Son las 2 de la mañana y 35 minutos.

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1: 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Son las 2 de la mañana y 43 minutos.

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2: Son las 3 de la mañana y 23 minutos.

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1: 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Son las 3 de la mañana y 30 minutos.

0: Son las 3 de la mañana y 59 minutos.
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1: Son las 4 de la mañana y 19 minutos.

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2: 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Son las 5 de la mañana y 8 minutos.

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1: 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Son las 5 de la mañana y 53 minutos.

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1: 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Son las 5 de la mañana y 59 minutos.

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0: 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Son las 6 de la mañana.
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5: 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Son las 6 de la mañana y 18 minutos.

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1: Ya estamos de regreso. Arriba y en caliente.
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2: ¿Qué tal, señor, señor? Buenos días, buenos días, buenos días. ¿Cómo están? ¿Cómo le va? ¿Cómo le amaneció el alma? ¿Qué dijo este? Ya no está otra vez. No, pero ¿usted ha escuchado esa frase de cuando no es Juan es Pedro? Cuando no es Juan es Pedro, ingeniero. Lo que te digo, nomás nos llueve y todos nos vayan. Ah, estamos en la estación hermana La Ranchera, checándola acá con el Inge, como siempre, metiéndole mano al ingeniero y destruyendo todo lo que ya tenemos hecho. Pero ¿qué les digo? ¿Qué les digo? Saluditos ahí para toda la gran cadena raza, nuestras estaciones hermanas La Ranchera en 98.3 de FM y también en la Qué Buena 94.3. Estamos aquí en Candela, mi querido ingeniero. Gracias, gracias. Hoy es ya juevesito, 2 de julio. Transcurridos 183 días por transcurrir 182 y estas son las efemérides.
3: 2 de julio, 1823. Finaliza el dominio portugués en Brasil, con la derrota final de los leales a la corona portuguesa en la provincia de Bahía. 1839. A 32 kilómetros de la costa de Cuba, 53 africanos secuestrados y liderados por Joseph Cinqué se amotinan y toman el barco esclavista Amistad. 1881. Charles J. Guiteau dispara y hiere fatalmente al presidente de Estados Unidos, James Garfield, quien fallecerá de complicaciones por sus heridas meses después. 2000. Vicente Fox Quesada se convierte en el primer presidente de México de un partido de oposición. Además, hoy se celebra a los santos Otón de Bamberg, Aristón, Bernardino Realino, Creseniano, Felicísimo, Félix de la Campaña, Liberato Abad y compañeros, Lídano de Setze, Marcia, Martiniano, Monegunda de Tours, Proceso, Sinforosa, Suituno de Winchester, Urbano y Vidal. ¿Y tú, celebras a alguien hoy?
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3: En la provincia de Bahía, 1839, a 32 kilómetros.
5: También conocido como Otto von Bamberg o Otton Z. Bambergu, fue un obispo y misionero medieval alemán. Nació en Mistelbach, Franconia, y falleció en Pomerania, hoy parte de Polonia. Su vida estuvo marcada por su labor como misionero y diplomático. Sirvió inicialmente en la casa del duque Vladislao I, Hermann de Polonia, y luego entró al servicio del emperador Enrique IV. Fue nombrado canciller del Sacro Imperio Romano Germánico en 1101. En 1102 el emperador lo designó obispo de Bamberg en Franconia, hoy estado de Baviera. Durante su obispado alcanzó gran notoriedad y se destacó como misionero, diplomático y político. Llevó una vida simple y austera como obispo. Reconstruyó y completó la Catedral de Bamberg. Fundó monasterios e iglesias en Pomerania y Bamberg. Convirtió a muchos al cristianismo y se ganó el título de apóstol de Pomerania. San Otón.
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2: Gracias, mi querido ingeniero. Ándale, pues. Ahí está San Otón, el que está viendo con saluditos. ¿Quién se llama Otón, hermano? ¿A quién conoces que se llama Otón? Yo no conozco a nadie que se llame Otón. Sí me llama la atención, pero San Otón, bueno. Hoy es el santo de San Otón de Bamberg. Saluditos para todos los que se llamen Otón. Lo que sí es cierto es que el día de hoy se lleva a cabo, ingeniero, aunque usted no lo crea, el Día Mundial de los OVNIs. Sí, así como lo oye. El Día Mundial de los OVNIs se celebra el día de hoy, también conocido como el World of Day. Fíjense nada más, promovido por miles y miles de fervientes y creyentes, seguidores, investigadores, todos aquellos que están inmiscuidos en este fenómeno y su férrea creencia de que no estamos solos en el universo. Mire, y es que la verdad, no estamos solos en el universo. ¿Usted cree que hicieron el universo tan grande y tan vasto, tan enorme nomás para nosotros, como si fuéramos la Coca-Cola en el desierto? Pues no. Y además ya se revelaron los secretos, tanto de la CIA, tanto de archivos que se tenían por ahí guardados acerca de las actividades de los mendigos marcianos que ya están aquí desde antes de que usted y yo llegáramos. Así que hoy es día de los ovnis, mi querido ingeniero. Prepárese porque tal vez nos caiga uno en el mundial.

0: 2 de julio es una fecha especial para los entusiastas de los ovnis. Este día marca el aniversario del caso Roswell, un evento que dejó una profunda huella en la cultura popular e innumerables teorías sobre la existencia de la vida extraterrestre. Pero, ¿qué ocurrió exactamente en Roswell y por qué sigue siendo un tema de interés? Todo comenzó el 2 de julio de 1947, cuando un objeto volador no identificado se estrelló en un rancho cerca de Roswell, Nuevo México, en Estados Unidos. Mac Brazel, el propietario del rancho, encontró restos metálicos esparcidos por su terreno y los reportó al sheriff local, quien a su vez contactó a la Fuerza Aérea. El 8 de julio de 1947, el Roswell Daily Record publicó un titular sensacional: las fuerzas aéreas capturan un plato volador en un rancho de la región de Roswell. Sin embargo, el general de la brigada, Roger Remy, rápidamente desmintió la noticia, afirmando que los restos pertenecían a un globo meteorológico utilizado en el proyecto Mogul, un programa secreto destinado a detectar pruebas nucleares soviéticas. El incidente no solo trajo la atención de los medios, sino que también desató una ola de teorías conspirativas. Muchos creen que el gobierno estadounidense encubrió la recuperación de una nave extraterrestre y los cuerpos de sus tripulantes, teorías que se mantienen vivas, alimentadas por testimonios y documentos desclasificados. En enero de 2021, The Black Ballot, un sitio web de inteligencia, logró que la CIA desclasificara 2.780 páginas de documentos relacionados con avistamientos de ovnis. Estos archivos, que datan de mediados del siglo XX, revivieron el interés y la especulación sobre el fenómeno y la posibilidad de vida extraterrestre. El Día Mundial del OVNI es promovido por individuos y comunidades que creen que la existencia de la vida va más allá de la atmósfera terrestre. Lo celebran con maratones de películas de temática extraterrestre, reuniones nocturnas de avistamientos y excursiones a lugares con antecedentes de presencia de objetos voladores no identificados.
1: Así que hoy póngase a Marte. Póngase a Marte, o sea que se ponga bien acá de extraterrestre, mi querido ingeniero, porque pues sí, esto es lo que pasa. Ya se desclasificaron un montón de archivos, ya ya sabemos que sí existen, ya lo dieron a conocer los, ¿cómo se llaman? El gobierno de Estados Unidos. O sea, ya no es como que digas que uy, lo tenemos bien en secreto. Pues no, ya se dio a conocer que sí existen y demás. Así que, ¿cuál es el problema? Luego acaba de salir una vidente hace poquito, una vidente creo brasileña, que se despertó llorando y ¿cómo se llama? Empezó a decir que en el partido de Brasil y no sé qué onda iban a aparecer extraterrestres y pues nada, no salieron. O si salieron, no los alcanzamos a ver. Pero bueno, de esto se trata, mi querido ingeniero, la cultura de lo paranormal, de los extraterrestres y demás, de los marcianos, como con la patrulla 71. Me convierto en marciano. Es más, yo no se lo quería decir, pero yo soy. Y todos los locutores que estamos aquí somos extraterrestres.

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4: 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Son las 6:48 a.m.
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4: 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Son las 6:49 a.m.

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4: Adivina, adivinador, las encuentras en cada esquina. Te acompañan en las fiestas y es casi imposible resistirse a ellas. ¿Ya sabes qué son?
3: Exacto, las papitas y las frituras. ¿Pero sabes todo lo que contienen? No te dejes llevar solo por el antojo. Acompáñanos a descubrir el estudio de calidad.
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3: Las papas y las frituras forman parte habitual de la dieta de muchas personas mexicanas. Pero, ¿sabías que las frituras que consumes son resultado de la transformación de un alimento originario de América? La papa y otros ingredientes como el maíz y el trigo son transformados en botanas mediante procesos como el corte, la fritura y el sazonado. De acuerdo con datos de Statista, en 2025, el consumo de botanas saladas en México alcanzó un promedio de 10.9 kilos por persona, lo que refleja su amplia disponibilidad y arraigo en los hábitos de consumo actuales.
4: Y ante la gran variedad de papas y frituras de maíz y trigo, el laboratorio se dio a la tarea de analizarlas para que sepas exactamente qué estás consumiendo. Se analizaron 67 productos en total, 33 papas, 4 productos a base de papa, 24 botanas de maíz y 6 botanas de trigo. Al examinarlos, se verificaron distintos aspectos. Se comprobó que la información en las etiquetas de los productos cumpliera con la norma oficial mexicana.
3: Además, para analizar el contenido dentro del empaque, se comprobó que todos los productos cumplieran con las cantidades declaradas de contenido neto, sodio y contenido energético.
4: También se analizó el aporte nutrimental, es decir, la cantidad de proteínas, grasas y carbohidratos, los principales componentes que aportan energía a nuestro cuerpo. Sin embargo, no hay que olvidar que es importantísimo mantener el equilibrio en su consumo.
3: ¿Cuáles fueron los resultados? Todos los productos cumplieron con el contenido neto declarado. Sin embargo, existen 7 productos que contienen más sodio del que declaran. 5 de la marca Great Value, los Sabritones Rodaca sabor sal y limón y los Totis Donitas chile y limón. Otro producto que no cumple con lo que declara es Bocados Bocachitos, ya que en su empaque indica que contiene queso, pero no es así.
4: Y hablando de veracidad, estos productos contienen más grasa de la que declaran. Las papas Great Value Jalapeño Crujientes, Sol Turipapa Adobadas, Totis Pops, Valley Foods Potato Chips Limón Crujiente, Totis Pops Corte Casero y las Valley Foods Potato Chips Rich Crujiente. También las frituras de trigo que excedieron la cantidad de grasas declaradas fueron chicharrones de fuego y chicharrones sabor chile limón, ambos de la marca Great Value. Y en cuanto a las frituras de maíz que no cumplen son Bocados Bocachitos, Churritos Natural Sol, Doritos Nacho y los Takis chile limón.
3: Las siguientes papas fritas que contienen menos proteína de la que declaran, 2 de la marca Great Value en sus sabores queso jalapeño y adobadas, Sol Tubipapa Rifaditas y Totis Paps Corte Casero. En el caso de las frituras de maíz, fritos sabor chile y limón, quesabritas, rancheritos original y tostitos. Y por último, las frituras de trigo, sabritones rodacas, sabor sal y limón, y totis, donitas limón y sal.
4: Lo mejor para consumir estos productos es seguir las siguientes recomendaciones. Aunque las botanas tienen una vida en anaquel bastante amplia, no te confíes. Verifica siempre que el empaque esté íntegro y que la fecha de caducidad esté vigente. Conserva el producto en su empaque original bien cerrado, a temperatura ambiente y lejos del calor o la luz solar directa.
3: La Organización Mundial de la Salud recomienda no exceder los 2000 miligramos de sodio al día, lo que equivale a menos de 5 gramos de sal. Una sola bolsa de estas botanas puede cubrir más de la mitad de ese límite. ¿Te imaginas? Recuerda que el consumo frecuente de estos productos

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8: 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Son las 7 de la mañana y 18 minutos.
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1: 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Son las 7 de la mañana y 33 minutos.

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2: Día Internacional del Periodista Deportivo. 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
3: El Servicio Meteorológico Nacional de la CONAGUA le informa el pronóstico del tiempo. Este 2 de julio de 2026, dos circulaciones ciclónicas en niveles medios y altos de la atmósfera, en el interior de la República Mexicana, en interacción con un canal de baja presión sobre la Mesa del Norte, inestabilidad atmosférica y la onda tropical número 14, que se desplazará sobre el sur de México, originarán lluvias muy fuertes en zonas de Chihuahua, Durango, Sinaloa, Hidalgo, Puebla, Tlaxcala, Guerrero y Oaxaca. Además de chubascos y lluvias fuertes acompañadas con descargas eléctricas y posible caída de granizo en el resto del país, incluido el Valle de México, con excepción de la península de Baja California. Finalmente, prevalecerá el ambiente muy caluroso en el noroeste de México.
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4: 7:46 de la mañana, las 7:46, llega algo del Coyote, se llama Te Dije.

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9: Son las 7:52 a.m.
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4: Son las 8 de la mañana y 17 minutos.
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3: Hola, soy Brenda Flores y esto es De Rival a Rival. En Boston, Noruega y Francia se verán las caras en el Mundial 2026, en duelo que enfrentará de forma tempranera a los dos jugadores más dominantes de Europa en temporadas recientes, Kylian Mbappé y Erling Haaland. El conjunto noruego llegará impulsado por la potencia ofensiva del delantero Citizen y el talento creativo de Martin Odegaard, pilares de una generación dorada de los nórdicos. Francia, dirigida por Didier Deschamps, afrontará el encuentro con una plantilla repleta de figuras internacionales. Mbappé encabezará el ataque, respaldado por la calidad por las bandas de jugadores como Michael Olise y Bradley Barcola. Será un choque entre la juventud ambiciosa de Noruega y la jerarquía de los galos, un enfrentamiento que combina potencia, talento y estrategia.
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7: 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Son las 8 de la mañana y 49 minutos.
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4: 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Son las 8 de la mañana y 51 minutos.

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2: los invitamos a consagrar nuestra jornada al Supremo Creador y a decirle: Señor, ayúdanos a vivir con más amistad y comprensión. Que todos sientan que la diferencia no es motivo de separación. Que todas las personas aprendan a ver el progreso como participación en el poder con que tú repartes la existencia y la vida por el inmenso mundo. Haz, Padre, que los conocimientos, inventos y descubrimientos en todos los campos de la vida humana lleven a todos a sentirnos unidos en la conquista de una vida más digna, más fraterna y más feliz para todos. Amén.
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5: Son las 9 de la mañana y un minuto.

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0: Ahí vas a tirar todo, ingeniero. Ay, ay, ay, es lo que te digo. Señores, señores, buenos días, ¿cómo está? ¿Cómo le va? Bienvenidos, este es un programa de miércoles, ah, no, es día de jueves, ¿no? De jueves, jueves, bienvenidos a Despertando en la Radio. ¿Cómo están? Qué gusto y qué placer saludarles. Gracias por dejarnos y permitirnos entrar a sus hogares a través de nuestra frecuencia 95.1 de FM. Muchas gracias, mi querido ingeniero. Ya estamos listos y puestos y dispuestos en este día para llevarte buena música a través de Candela. Y por supuesto, hoy los premios que tenemos. Oye, y seguimos con lo del Mundial. Hoy vamos a tener partiditos. También ahorita ya les vamos a decir de qué partido se trata. Mientras tanto, hoy jueves, pastel de Yayico, platillo de Yayico. Digo, ¿cuál pastel? Platillo, güey. 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En este jueves que celebramos a San Otón. San Otón, hijo.
1: ¡Qué emoción!
0: Bueno, mejor dinos tú, ingeniero, ¿qué se celebra el día de hoy o qué onda?
2: 2 de julio, 1823. Finaliza el dominio portugués en Brasil, con la derrota final de los leales a la corona portuguesa en la provincia de Bahía. 1839. A 32 kilómetros de la costa de Cuba, 53 africanos secuestrados y liderados por Joseph Cinqué se amotinan y toman el barco esclavista Amistad. 1881. Charles J. Guiteau dispara y hiere fatalmente al presidente de Estados Unidos, James Garfield, quien fallecerá de complicaciones por sus heridas meses después. 2000. Vicente Fox Quesada se convierte en el primer presidente de México de un partido de oposición. Además, hoy se celebra a los santos Otón de Bamberg, Aristón, Bernardino Realino, Creseniano, Felicísimo, Félix de la Campania, Liberato Abad y compañeros, Lídano de Setze, Marcia, Martiniano, Monegunda de Tours, Proceso, Sinforosa, Suituno de Winchester, Urbano y Vidal. ¿Y tú, celebras a alguien hoy?
0: Ahí está, mi querido semáforo, seméforo, lo que sea. Saludos ahí para toda la gente que está de manteles largos. Señoras, señores, a través de Candela son las 9 de la mañana con 6 minutos y tenemos la pregunta del día. Hoy, por cierto, es día de los ovnis. Seguramente si usted ve un ser extraño, si no es su suegra, su ex, ni nadie que le caiga gordo, seguramente es un ovni. ¿O es el día de los extraterrestres, ingeniero? Ya deberían de salir de donde estén, hombre, total. ¿O es el día mundial de los ovnis? Sí, que cada 2 de julio, por la cuestión de Roswell y toda esa onda, ¿te acuerdas? Cuando cayó la nave extraterrestre y dijeron por ahí el Departamento de Defensa de los Estados Unidos que habían creado un programa avanzado de identificación de amenazas aeroespaciales. Bueno, pues ahí está. Hoy es el día del OVNI. Este término fue creado en 1953, inspirado en la Fuerza Aérea de los Estados Unidos. Proviene de la traducción del término en inglés UFO, y es definido como un objeto volador real o imaginario, no identificado por el observador y de origen desconocido. En abril del 2020, el Pentágono confirmó en declaraciones la publicación de videos con imágenes de ovnis capturadas por aviones de la flota de los años 2004 y 2015, al fin de disipar rumores infundados y aclarar su posición al respecto. ¿Qué dijeron en ese abril, ingeniero, del 2020? El Pentágono comparte las imágenes para impedir disputas de sí mismas. Son reales y no si hay imágenes parecidas. El incidente aéreo visible en las imágenes sigue siendo clasificado de no identificado para nosotros. Y de acuerdo con las evidencias encontradas de los OVNIs, los objetos voladores no identificados tienen estas clasificaciones: triángulo o delta, de forma triangular; disco, de forma plana, generalmente luminosa o metálica; esfera, con formas redondeadas y esferas translúcidas o luminosas.

0: Adivina, adivina.
1: La pregunta que te hago hoy dice: nunca nazco dos veces iguales. Recuerda, nunca, nunca, pero nunca nazco dos veces iguales. Y aunque siempre llevo el mismo nombre, ¿qué es? Nunca nazco dos veces iguales, aunque siempre llevo el mismo nombre, todo el tiempo en el gafet. Ya le di la pista, con esta música ya le di la pista. No le voy a dar más pistas. Nunca nazco dos veces iguales, aunque siempre llevo el mismo nombre. ¿Qué es? Ahí se la dejamos, ingeniero.

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2: Son las 9 de la mañana y 17 minutos.
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26: Muy buenos días, bienvenidos a Enfoque Deportivo, la voz del deporte a través de la nueva candela, la gran cadena raza. Alejandro Venegas, el Águila Mix, muy buenos días.
27: Muy buenos días, muchas felicidades, mi querido José Luis, hoy en tu día, te festejamos y te celebramos el día de hoy, ¿no? ¿De verdad? Hoy es el día.
26: Un proceso martiniano y otón.
27: No. Hoy es el Día Internacional del Periodista Deportivo.
26: Ah, fíjate.
27: Y tú eres un periodista deportivo, entonces el día de hoy pues homenajeamos a todos los periodistas deportivos, en especial que nosotros tenemos al señor José Luis Valdés.
26: Muchas gracias, es para todos ustedes. Mi máximo respeto también para ti, Alejandro, siempre con los grandes tópicos, muy buena información, todo está documentado y la verdad nos ayudas un montón. Eres un gran también especialista en
27: yo
26: todo
27: esperaba
26: ello.
27: Que me iban a pagar, dijeron que iban a dar un cheque, pero no ha llegado todavía.
26: Bueno, tú nunca pierdes la esperanza, ¿no? Así estamos siempre. En este jueves 2 de julio del año 2026, ya lo dije, otón martiniano y proceso, además las personas que cumplen años, todos invitados a comer rico, delicioso, bien preparadito y sabroso, mariscos, es el tibiri para el paladar exigente. 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Excelente para todos nuestros buenos amigos. 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Un abrazo cordial para ti. ¿Qué nos dicen los cursos de verano, mi distinguido Aguila? Porque la familia... Oiga, ayer me dijo, hoy quiero meter a los niños a natación, pues apúrale a natación, y que el taekwondo, pues necesitas apurarle porque los cupos son limitados, y sobre todo nos dijeron en natación y gimnasia rítmica, ¿verdad, Alex?
27: Así es, y ya se acerca el día 13, ya prácticamente te quedan unos 10 días para que inicien estos cursos de lunes a viernes de 9:00 a.m. a 12:30 del día. Empezarán a partir del 13 de julio al 7 de agosto, y si no has inscrito a tus hijos, yo no sé qué estás esperando, porque puedes inscribir a tus hijos de 5 a 15 años en frontón, en taekwondo, en básquetbol, en natación, en atletismo, en gimnasia básica, tiro con arco, voleibol, fútbol y béisbol. Recuerda que tienes 10% de descuento si tienes dos chamacos o más, y en caso de que vengas acá a pagar tu ficha en tesorería aquí en Palacio Municipal, y lleva tu pago al Departamento de Promoción al Deporte, ahí en la Unidad Deportiva Adolfo López Mateos, donde pues ya estarán inscritos del 13 de julio al 7 de agosto. No dejes que tus hijos pierdan esta oportunidad, y que pues ahora sí que disfruten de un buen deporte.
26: Sí, y son 12 disciplinas por persona, por niño, por practicante. Puede ser atletismo y frontón, o lo que usted quiera, ¿verdad? Tiro con arco y natación, etcétera. Son dos disciplinas, y recuerde, hay seguridad plena, yo lo tengo comprobado de muchos años. No le entregan el niño, la niña, a cualquier persona. Tiene que llevar su identificación, porque queda plasmado solamente papá, mamá, abuelito o la tía, que quedan registrados.
27: Es correcto. Eso es, la seguridad es muy importante. ¿Por qué? Porque son niños de 5 a 15 años. Entonces, ahí van a tener toda esta parte muy controlada. No se
26: puede. Es muy excelente. Claro que sí. También el H Ayuntamiento Constitucional del municipio de Apatzingán, Fanny Liseta Reola Pichardo, presidenta, nos invita para el día de hoy. Ya está en activo lo que es Feria de la Paz. Yo he ido a todas estas para la inauguración. Hoy tenemos que estar en la apertura a las 10:30. Pero ya está funcionando desde las 9:00 a.m. y hasta las 3:00 p.m. Tiene grandes beneficios para toda la población. 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Vaya, y ahí los va a conseguir. ¿Dónde? Hoy en calle Serapio Rendón, escuela primaria Primero de Mayo, colonia Leandro Valle.
27: ¿Sale? Leandro Valle, muy bien.
26: Excelente para todos nuestros amigos. Y ahora sí, ay, va a haber baile, señores, toda la semana lo hay, pero nos hemos estado divirtiendo, gozando, bailando el caballo, ¿qué? Es dorado.
27: El caballo ya dorado, ¿eh? Está yendo bastante bien.
26: Y la chona y mucho más con los triunfos de la selección, pero lo podemos hacer cotidianamente en lo que nos invitan, el baile del recuerdo del H Ayuntamiento, totalmente gratuito para hoy jueves.
27: Así es, en la Presa del Rosario de 7 a 9:00 p.m. el día de hoy, y recuerda que mañana viernes el Parque Palmira, y también en la parte del recreo, ahí están los bailes del recuerdo, que están de martes a domingo, mi querido.
26: Oye, Alex, fíjate, eso es importante. El domingo a las 6:00 p.m. del silbatazo inicial. Hay que llegar temprano. La gente está llegando con una hora de anticipación para alcanzar lugar aquí en la pantalla gigante, en el gran festival del balompié. que nos invita Fanny y el ingeniero Ramón Ramírez, totalmente gratis, ¿verdad? Entonces, a presenciar el encuentro, va a ser un partidazo contra Inglaterra, sin duda cabe. Ya vimos ayer a Inglaterra, ya tenemos la referencia ahorita en un instante. Pero después del partido, para seguir bailando, pues nos trasladamos a la explanada, ¿no? Es el baile del recuerdo.
27: Del recuerdo, exactamente. Okay. Ya al cabo sí va a quedar muy a buena hora, ¿eh?
26: ¿Cómo
27: excelente,
26: no?
27: Excelente, buena hora.
26: A menos de que aquello de que se alargue, qué tiempo, que haya tormenta eléctrica otra vez, ya viste que...
27: Hay algo bien importante, José Luis, y tú lo mencionabas mucho, ese sobre las áreas de emergencia, las rutas de evacuación.
26: Ay, sí,
27: por ahí decirle, va a estar un poquito más controlada esa parte, y sobre todo, hay mucha gente que de repente se lleva su propia sillita.
26: Sí,
27: y se quiere acomodar.
26: Muchísimo.
27: Y está bien nada más respetar la parte donde están puestas las sillas y respetar esa parte de área de emergencia para que la gente pueda fluir, pueda pasar y pueda salir. Recuerden que mucha gente lleva a sus hijos y llevan hijos pequeños, entonces es importante que no bloqueen los accesos para que la gente pueda salir cuando acabe el partido y sí, se pueda ir a casita, ¿no?
26: Yo no sé por qué, quién sabe si tú lo sepas o quien lo sepa. Si yo voy a una sala cinematográfica, no me gusta, a mí no me gusta ponerme en la banca de adelante, digamos. O ahí en la
27: porque
26: silla de adelante.
27: Porque te queda muy grande la pantalla. Y
26: yo me imagino que exacto eso. No estoy a gusto. Uh-huh. Pero si me pongo de la mitad hacia atrás, o a la mitad justo, ¿no? Una parte, ya la vista para mí es más agradable. Exacto. Uh-huh. Y el audio. Y la gente aquí no. Porque ponen a una distancia muy agradable, pero luego van evadiendo. Está bien, donde no le moleste a otro, ahí póngase, menos en los accesos, ni salidas ni entradas, por favor, ni en los pasillos, porque bloqueamos y esto es para salidas que ya están previstas. Entonces, la pantalla es suficientemente grande que se ve, pues, lejísimo.
27: Sí, no, alcanza. Yo creo que en esta parte sí van a estar ya un poquito más controlados. A lo mejor va a haber esta valla amarilla como para definir que el acceso ahí no se debe tocar y no se puede sentar.
26: Ojalá que así sea, porque le estamos dando toda la chamba. Oiga, ya es, nos dicen, esto ven para que te diviertas en compañía de tus seres queridos, bailas, disfrutas. Es más, pisteas para que se entienda bien claro, ahí te toman lo que tú quieras. No pasa nada, no somos como los japoneses que recogemos la basura, pero por lo menos...
27: Estamos, deberíamos, ¿no?
26: Deberíamos. Sí, deberíamos. Entonces, todo esto es en pro, en agradecimiento, y todavía nos ponemos picudos en ocasiones algunas personas y queremos, gritamos, chiflamos improperios, que porque falló la señal, oiga, el internet no tiene palabra de honor ni compromiso así tan...
27: No, y hay que aclarar, aparte del internet, es la saturación, porque obviamente es una sola plataforma en México la que está generando los partidos, es Televisa.
26: Sí, yo se les
27: dice.
26: Entonces
27: todos los servidores están a tope, porque pues toda la gente que compró, que adquirió el paquete, pues lo está viendo. Entonces, recordemos que la señal falla, pero es la señal del streaming, o sea, de la misma plataforma.
26: Les digo, quítele el streaming, porque sí, para que allí no hay ningún problema, no lo va a ocupar.
27: Sí,
26: ¿no?
27: Les digo, porque en todos han fallado, pero es el streaming, no es el internet.
26: Exactamente.
27: Es la plataforma.
26: Es correcto, esto es Enfoque Deportivo, la voz del deporte. Tenemos un paquetazo, gran menú para la información.
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26: 9:43 de la mañana, para que se le haga bien tiempo a todo, no se le haga tarde. Excelente para todos nuestros buenos y grandes amigos. Abarrot Semilla Chávez, partidazo Luisito Chávez, el día de ayer fuiste contundente en la defensa central junto con Quique Posadas de Orbe Impresión Digital. Los dos se comportaron a la altura, qué gran juego. Y desde Ciudad Peluche llegó Don Camerino, sí, Julio Villa Camorlinga, para tomar los hilos, el comando del encuentro en media cancha de Gusanito Spotify. Fue contundente, fueron extraordinarios. Chato Otoniel Cacho, qué espléndido, como siempre, también, desde luego, Sombra Sosa, contundente con un golecito, y la verdad, extraordinario, este equipo jugó como por nota. Gusanito Spotify, un saludo a Pime, a mi buen amigo Pepe Pimentel, allí, como siempre, excelente también, un gran equipo, todo amalgamado, todo en unión especial para derrotar 3-1 al representativo de Parácuaro, que quedó como segundo en la tabla, y Gusanitos tercero, el 2-3. La final del torneo anterior se volvió a repetir y fue en eliminación a 2 cotejos, 5-3 el global para el equipo de Gusanitos Spotify, y ahí está toda la contundencia para volver a meterse plenamente otra final dentro del balompié. Extraordinario, felicidades. 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En el otro cotejo, allá en el Estadio Azteca sin tribunas, el Deportivo Taconi nos dejó claro que fusión de empresas no tendría una fiesta con Balneario Las Brisas. Se dieron, pero buen baile los dos equipos, y empataron los dos cotejos, el primero 3-3 y ayer 1-1, 4-4 en el global, y con haber terminado como superlíder, fusión de empresas llega a la final contra Gusanos Spotify. Próximo miércoles, primer partido de ida, cancha Constitución 1, será sensacional. Muchas gracias al gran esfuerzo de toda la tropa de Santana, Balneario Las Brisas y Parácuaro, se quedaron otra vez con las ganas, pero el balompié siempre da revanchas. En lo que fue el partido por de consolación, pues Bienestar, qué bárbaro, es mucha la diferencia futbolera, 7-1 sobre Playera Chupila. Gracias, profe Juventino Raya Barajas, el profe Juve, que nos mandó los resultados. Mejor árbitro, excelente persona, un gran amigo. 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3 partidos a las 5:00 p.m, Bravos Oro contra Águilas, a las 6:00 p.m. Bravos Mini contra Guerrero, a las 7:00 p.m. Bravos contra Moreno, a las 8:00 p.m. Bravos Oro contra Dulcería Cintia en segunda varonil, cancha número 2, 5:00 p.m. para hoy Brincolines Sureña contra Limones, DG en segunda femenil. En esa misma categoría, a las 6, Bravos varonil contra Conalep. A las 7, Bravos infantil contra Creaciones Lupita. Y a las 8 de la noche, Constructora ACM contra DG Agros, segunda varonil. Les decimos de una vez para mañana viernes, dos canchas. En la cancha número 1 para mañana viernes, váyanse alistando, van a jugar.
27: Claro que sí, a partir de las 5 de la tarde, Bravos Oro va contra Bravos varonil, segunda A. Y además a las 6 de la tarde llega Guerrero contra Bravos Plata en la segunda femenil. Llegan Fridas Star a partir de las 7 de la tarde contra los Limones en la segunda A femenil. Y el Deportivo Reyes contra los de Conalep en segunda varonil 1 a partir de las 8 de la noche. Se enfrentan también Raycons a las 9 de la noche contra Eli en la segunda varonil.
26: Correcto, para todos nuestros buenos amigos, Maricruz Hernández, la reina del fútbol. Estás grandemente invitada, ¿cómo lo decimos? Excelentemente invitada el día de hoy, tú lo sabes, para coronar buscando un triunfo hoy el equipo de Fresh Sport en el Motel Río Grande. Es lo lúcido de la Master Champions League aquí en Apaxingán. 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Abarrotes Morelia contra el equipo de Freches por Motel Río Grande, ya lo dije. También para hoy en la cancha del Ricardín, Carrocerías Morelos, el superlíder, contra Marti Derma en el Constitución 1. Magisterio Jitomates Juárez contra Real Vainas. Y en el Constitución 2, los 11 magníficos del doctor Lira contra Aguacates La Herradura. Sensacional. La tabla de posiciones al momento es la siguiente para todos nuestros buenos amigos.
27: Así es, vámonos al octavo lugar donde se encuentra Marti Derma con tan solo 6 puntos. En el número 7, los 11 magníficos FC con 13 puntitos, así como Aguacates La Herradura en el número 6 con 13 tantos. En el número 5 llega Real Vainas FC con 15 puntos y en el cuarto sitio llega Barrotera Morelia con 17. Ya en el tercer lugar se posiciona Magisterio Jitomates Juárez, así como en el segundo lugar Fresh Sport con 25 puntos. Y en el primer lugar con 33 puntos está Carrocerías Morelos, que está arrasando en esta clasificación del torneo de la Liga Master categoría de 1985, que ya están bastante cateados.
26: Pero con muchas ganas y dan un gran fútbol, la verdad, extraordinario para todos nuestros amigos. 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Nos comunican también que en la categoría 60, para mañana viernes, estos juegos a las 5:30 de la tarde, Magisterio contra CREAT, Cancha Constitución 2 y Convivencia contra Unión de Futbolistas en el CDA. Será sensacional, vamos, hay que ir. La verdad que es interesante. Oiga, la jornada de veteranos será muy buena. Se la damos a conocer, le digo rápidamente, nos informa con mucho gusto Alejandro Venegas, el Águila Mix, de lo que es el auténtico de ranchos, en dónde va a ser. Esos son los resultados de la semana pasada, Alex, los que están de arriba. Es la siguiente hoja, por favor. Es la siguiente, es en Chiquihuitillo, exactamente. Adelante.
27: Muy bien, en Chiquihuitillo, señoras y señores, en la jornada número 11, que tendrá a partir de las 10 de la mañana, las Crucitas se enfrentan a los Pozos. Esto en el torneo de ranchos también a las 11:40 llega Chiquihuitillo, los de casa enfrentando a Cancita, que también vienen con muchas ganas de llevarse la victoria. Monte Grande estará a la 1:20 de la tarde contra las Yeguas, enfrentándose a las 3, la Cofradía contra el Varal. Esperemos que no haya lluvia y que el sol también les permita jugar de buena manera la Cofradía, que lleva por ahí la ¿Cómo le llaman cuando andan muy bien?
26: Ah, sí, hombre, que llevan una aureola de invictos, ¿verdad? Que van ándale, muy bien, ándale por ahí.
27: Y por último, Cuaramato, a las 4:40 de la tarde contra San José Nuevo, que son también de los favoritos para disfrutar de este torneo de ranchos.
26: Enrachaditos, ¿no? Se dice.
27: Enrachaditos.
26: Enrachados, sí, cómo no. Oiga, extraordinario para todos nuestros amigos, Abarrotes y Semillas Topoy. ¡Ay, es jueves! Y César Estrada, la Chepa, el Don King del balompié, en la categoría de 95 y más, pero son 95 kilos y más, sí. Vieras qué lindo juegan al fútbol estos jovencitos en la cancha Constitución 5 de César Estrada, la Chepa. Y Luma juega hoy contra Limones, el cuate, a las 7:30, alumbrado artificial. Magisterio contra Globos de Cantoya, ¿cómo crees que están? Globos de Cantoya a las 8:30. Y también hoy jueves a las 9:30, los Capibaras contra Metales El Caballo. Es sensacional. En la categoría de mamás, nocturno de mamás para este viernes, cuarta vuelta, nos dice César Abarrote Lala, a las 7:30 contra Deportivo Chandio y 8:30 Metales El Caballo contra Transmisiones.
27: Oye, ¿qué tal Estrada? Se ponen los de mamás.
26: He estado yo ahí, ¿no? Sí, es sensacional, es muy bonito. Un gran apoyo, y aquí es a la viceversa, porque las mamás llevan a los niños a los entrenamientos y ahí los esperan, y ellas observan y alientan a sus hijos, y acá no, acá las mamás son las que juegan.
27: Son las que juegan.
26: Exacto. Vamos, mamá, y todo, ¿no? Se pone lindo, y pues va también que la tía, la abuelita, la mamá de la mamá, y así exactamente. Hay que ir. Oiga, son las 9:53, regresamos en un instante. Saludos, Nick Solís. Más salud se enfoca acá para la colonia 18 de marzo con mucha alegría a todos, mi distinguido Nick. Regresamos.
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26: Regresamos con toda la actitud. Resultados de ayer, República Democrática del Congo tuvo muy cerca de eliminar a Inglaterra. Sí se puede, definitivamente. Harry Kane llegó y despachó con 2 goles al Congo, y adiós, califica Inglaterra. Tienen que viajar el día de mañana a la Ciudad de México. Bélgica 3, Senegal 2, Estados Unidos 2-0 sobre Bosnia, que no reofreció ninguna resistencia. Para hoy, 1:00 p.m. a través de la Nueva Candela, en esta gran frecuencia, disfrute España contra Austria. ¿Para qué es el partido de hoy de España?
27: Para que nos pidan perdón. A ver si. Yo creo que ustedes están esperando, pero no sé.
26: Qué bueno. Azteca 7 y Canal 5 lo transmiten.
27: Se va también hoy España. Lástima.
26: A las 5:00 p.m, Portugal contra Croacia. También a través de la Nueva Candela en esta estación. Y aquí hay algo interesante. uno de los dos, quizá, ya no va a jugar otro partido de Mundial, de Mundial, que es Modric o Cristiano Ronaldo. El que pierde queda eliminado.
27: Ya queda eliminado.
26: Sí, se va y ya se va a retirar.
27: No, se va, va a pasar Portugal, eso ya lo sabemos.
26: Entonces, adiós Modric. Gracias por todo lo que le ofreciste al fútbol. Mientras que a las 9, Suiza contra Argelia. Ya están los partidos, por ejemplo, de lo que serán los cuartos de final. Para el sábado a las 11 de la mañana, Canadá contra Marruecos a través de Candela. Y a las 3 de la tarde, Paraguay contra Francia en esta gran estación. El domingo a las 2 de la tarde, Brasil contra Noruega. Y a las 6 de la tarde, México contra Inglaterra. Hay una gran diferencia, Alex, para todos nuestros amigos y lo conozcan. La plantilla de jugadores, el plantel de Inglaterra, vale 1.600 y más millones de euros. Y la plantilla de México, 200 y tantos millones.
27: Ahí está, Elon,
26: pues, son 8 veces más caro. 3 o 4 jugadores de Inglaterra, con ellos, con 3, compran a todos los jugadores de México. Pero eso es nada en el lo que es el dinero que no juega lo futbolero y la gran afición y el jugador número 12 que eres tú. De verdad que tengamos esa buena vibra. Sí, no tendremos más otra oportunidad. Solamente 5 selecciones han avanzado a octavos de final en la historia de los mundiales sin recibir gol. En 1974, Países Bajos, o sea Holanda. En el 86, Brasil. En el 90, Italia. En el 98, Argentina. En el 2006, Suiza. En el 2018, Uruguay. Y ahora en el 2026, México. Ningún gol en contra en 4 partidos.
27: Vamos, redondos.
26: Exacto, y así estamos.
27: Y así estamos.
26: Muchas gracias, Águila Vix. Gracias, amigos. Quédense en esta gran frecuencia. Hay diversión, regalos, obsequios, promociones y toda una gran alegría desde el corazón mágico y excelente de Alejandro Venegas para todos ustedes. Gracias, hasta mañana.
27: Usted ya está informado, vámonos.
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1: Gracias y hasta mañana.
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16: Vamos a un corte y regresamos.
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18: Hola, soy Jesús Humberto López y estas son las curiosidades mundialistas. Luego de refugiarlo de la Segunda Guerra Mundial en una caja de zapatos y de ser robado y recuperado en Inglaterra, el trofeo Jules Rimet tuvo un final catastrófico. En 1970 fue entregado de manera definitiva a Brasil, primera selección 3 veces campeona del mundo, hasta 1983 cuando de nueva cuenta fue hurtado.
19: En esta ocasión,
18: Juan Carlos Hernández, autor del robo y de nacionalidad argentina, decidió fundirlo para venderlo como oro puro, por lo que solo se conserva la base original de Lapis Azuli, lo que significó el final drástico de un trofeo que vivió de todo.
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0: Señores, señores, regresamos. 10 de la mañana, 3 minutos, mi querido ingeniero, 10:03. A través de Candela, le recordamos que hoy tenemos la adivinanza el día de hoy. Y que afortunadamente, pues nadie le ha atinado. A lo mejor me llevo yo el pollo para mí. Yo les dije que hoy es día de los ovnis. ¿Sí? Es día de los extraterrestres. Y la adivinanza se las puse bien facilita. Y ya les dije hasta pistas. Ya les dije hasta pistas. Mira, fíjate quién sí me pone atención acerca de la adivinanza. Nada más para que veas que si hay gente que presta atención a las palabras y lo hace como mi querida Mari. Fíjense bien, primero le recuerdo la adivinanza que dice así. Preste atención. Nunca nazco dos veces iguales. Nunca nazco dos veces iguales, aunque siempre llevo el mismo nombre. ¿Sale? Esa es la adivinanza. Y vea usted lo que nos manda Mari. Adelante, Mari. Ándale, Gorroncho.
1: Para mí que la pregunta correcta puede ser...
0: La pregunta, la adivinanza, estupi.
1: El ser humano.
0: Vean,
1: ¿para porque qué? No nace dos veces...
0: ¿Y lleva el mismo nombre? Ay, ay, ay.
1: Nomás es una...
0: Es lo que te digo.
1: Nos pasamos a retirar cuando Dios nos llama a cuentas.
0: Es lo que te digo. No.
1: Ánimo.
0: Ánimo, Gorroncho. Te regreso a la escuela, güey. De seguro estudiaste para médico. Con eso de que ahora van a poner a hacer los exámenes de los médicos más facilitos porque como no hay médicos, güey, ahora resulta que les van a poner exámenes de kinder para que haya más médicos. Hazme todo el condenado favor.
2: Ya soy María.
0: Hola, María.
2: María Beja.
0: Hola, María Beja.
2: ¿Qué está diciendo ahí?
0: A ver, mi amor, dime.
2: Es cada persona nace con su nombre. Cada persona.
0: No
2: nace
0: me digas, ya traen ahí la placa con el nombre y todo.
2: Pues eso puede ser. Ajá. Que cada persona tiene su nombre diferente y su apellido. Aunque hay muchos, pero no iguales.
0: ¿Pero qué la?
2: No iguales con.
0: ¿Qué nombre no se lo pones tú? Porque no nace con nombre.
2: María.
0: Ay, María. A ver, mi vida. Los nombres se los pones tú al chamaco. Imagínate que ya traigan la etiqueta. Ay, este viene con el nombre de Pedro. Este se llama Otón. ¿No? Este ya es gay y este es de... Ay, no, por favor. Ah, no, espérame. Ya salió. Luis, ya salió un artículo donde dice... que están descubriendo el genoma gay. ¡Hazme tú el condenado favor! Que ya... No, güey. Así o más, güey. Pero bueno, gracias, mi querido Chelis. Gracias por las playeras. Gracias ahí a nuestros amigos de Cementos. Gracias. El 10 de la mañana con 6 minutos. Pues no, mi querida Mari. Pues, ¿qué te puedo decir? Los niños... Lamento decirte, Mari... Los niños no vienen con el nombre, no nacen con el nombre. Ya el nombre tú se los pones ya cuando ya nacieron, ¿sale? Pero no vienen con el nombre, normalmente uno les busca el nombre, ¿no? Pero no vienen con nombre, mi niña, ¿eh? Ya creo que ya tienes como 3 chiquillos y no venían con nombre, ¿ah? Imagínate, mamá, ya traigo nombre, no me le vayas a poner Pancho. Dice, Águila, se trata de un río de agua. Pues, un río de agua. ¿Has visto otro río de...? Ah, sí, un río de... Pero ese es me río, no es un río. Dice, el agua que fluye a través de él cambia constantemente, por lo que nunca te bañas en sus aguas de la misma manera. Pero el cauce siempre conserva el mismo nombre. ¿Quién lo dijo? Nicanor Solís.
3: Es el día águila porque nunca nace dos veces igual, pero siempre se llama hoy.
0: Otro que se va para el norte.
3: Hombre, normalmente uno le dice. No será el río águila, el río. Agua que fluye a través del cambia constantemente, por lo que nunca te bañas en sus aguas de la misma manera. Por el cauce siempre conserva el mismo.
4: Es el día, Águila, es el día.
0: ¿El día atrás? ¡No puede ser! ¿Por qué, señores, no se regresan al kinder? ¿Por qué? Ya ven, por andar viendo tanta tableta, tanto celular, por no haber registrado la línea telefónica. Por eso, señores, señores, por eso estamos como estamos. Estamos fregados. ¿Y así quieren llegar a la final del mundial? ¿Saben qué? Por eso España no nos ha pedido perdón. Porque estamos, dice el agua, entonces que estamos bien estúpidos. Ahí se lo dejo, señores. Ya les di yo un montón de pistas. 10 de la mañana con 8. Sigan participando. ¿Cómo nos divertimos aquí? Ya pasó.

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0: Listo, señores, señores, regresamos a través de Candela. Ya son las 10 de la mañana con 16 minutos. Las 10 con 16. No, no es el día tampoco. Mira, les acabo de decir, es más, iré. ¿Qué hago, ingeniero? Es que, ¿cómo les dices, güey? O sea, neta, no entendemos. Fíjense bien. Lo que yo les estoy dando, es una pista. No les estoy diciendo exactamente qué es, porque, pues, ¿qué chiste tiene que les diga la respuesta? Pues, entonces, ¿cómo va usted a pensar? Pero inténtelo un poquito. Fíjense bien. Tiene que ver, le doy una pista, tiene que ver con el día de hoy. No es el día. La respuesta no es el día. Ahí está. De una vez, no es el día. Para los que dijeron que el día, ni el día atrás tampoco es. Tiene que ver con el día de hoy. Hoy es el día de los extraterrestres. ¿Sale? Es el día de los ovnis. Entonces, por eso yo le dije y le di una pista que tiene que ver con el día de hoy. Es la mejor pista que les puedo dar. Ahora usted intente hilar esa parte que le estoy diciendo con la pregunta que le estamos haciendo, que está sumamente sencilla. Todos se dejaron ir por el día, por el río, y demás, pero no tiene nada que ver. Nunca nazco dos veces iguales, aunque siempre llevo el mismo nombre. ¿Qué es? ¿Qué carambas es? Bueno.
1: Alex,
0: hola, Martita.
1: No te enojes, Alex.
0: Mira, Martita, ya estoy tan enojado, Martita.
1: No te enojes, Alex.
0: Estoy tan bravo. Yo ya y llego a la casa, Martita, llego y se me afloja el estómago.
1: Alex,
0: mande.
1: Tú dijiste para pasar la mañana bien a gusto.
0: Sí, pero yo llego con chorro a la casa. Entonces, ¿cómo?
1: Ay, Alex.
0: O sea, ¿qué hago, Martita? ¿Qué hago? Ay, a ver, dame un tengo un amigo que ahorita que nos está escuchando, Martita. Sí, sí, se la pasó toda la semana pasada en el Radio Reto Pesado. No salía del baño, Martita.
1: Malo.
0: No pudo ir ni al gimnasio. No pudo hacer nada. Porque tantito que esfuerzo que hacía, se le salía el chubasco, imagínate.
2: Mira, Alex.
0: Dime, mi querido Seco.
2: El elote cocido es bueno para chorro.
0: Pues el elote lo afloja, ¿cómo va a ser el elote cocido?
2: No, espérate. Se come el grano y se mete tú con el
0: ¡no!
2: El
0: culo.
1: Hoy no va, Alex, hoy no va. Regáñalo, Alex, regáñalo. Soy feo.
0: ¡No! Se le mete en el tubo el elote.
1: Soy feo,
0: pues sí, pero a lo mejor sí funciona. A lo mejor. Y si no, al menos se siente a gusto por un rato.
1: Ale.
0: ¿Dónde está, Martita?
1: Me pones una canción, te ves te pino, pero no me la pusiste.
0: Ah, no me digas. ¿Cuál no te puse? A ver, Martita.
1: Se acabó el programa.
0: Se acabó. ¿Y cuál querías? O pídeme otra.
1: Tus ojos para mi viejo, le gusta tu esa.
0: ¿Cuál le gusta a tu viejo? ¿El elote cocido?
1: Ándale, sí, eso.
0: A ver, Martita, ¿cuál le mandamos a tu marido? ¿La de rata de dos patas o cuál?
2: Ali.
0: Mande.
2: El elote, pero es por la punta, no por la pata.
0: Ah, de. Okay. ¿Qué rolita te mando, Martita?
1: Alex.
0: Mande.
1: La luz de tus ojos.
0: La luz de mis ojos.
1: ¿Me puedes
0: ¿Por qué te gusta tanto esa canción?
1: Es a él le encanta esa canción.
0: ¿Por qué? ¿Qué?
1: ¿Quién sabe?
0: ¿Por qué? Si tiene cataratas.
1: Tus ojos.
0: Pero si él tiene cataratas, mija, o sea, no.
1: Dice que tiene lagañas.
0: Tiene lagañas. Bueno, se la mando.
1: Alex, ¿pueden unos saluditos?
0: Mándalos.
1: Allí para ustedes en la cabina.
0: Muchas gracias.
1: Para
0: muchas gracias.
1: Para todas las muchachas y también para ustedes.
0: ¿Para cuáles muchachas? Aquí ya nomás por desde la tercera edad. Bueno, para las muchachas. Pero
1: lo fueron, Alex, lo fueron.
0: ¿Mande?
1: Lo fueron.
0: Pero ya pasó, mija,
1: sí,
0: ya.
1: Pues,
0: hace como ahorita se la pasan en los bailes del recuerdo.
1: Para Janete, para Catete.
0: Ajá.
1: Don Sergio Sala, el señor del ONU.
0: Uh-huh.
1: La patrona María, doña Criotil, la tía Teresita.
0: Ajá.
1: Y Teresita Barreto allá de Holanda.
0: Ajá.
1: Acá para la Volkswagen, para tu comadre, ¿qué es tú?
0: Ajá.
1: Ahí para la Volkswagen, para Erika, que es familia del esposo de mi hija, para todos allí.
0: Ah, muy bien.
1: Y pues como somos muchos, pues todos candelamigos y candelamigos.
0: Pues ya todos ya están ya muy cateados. Oye, y si en vez de poner la luz de tus ojos les mandamos la danza de los viejitos o algo así, ¿no?
1: ¿Verdad?
0: Pues yo digo. Sí, pero bueno, mira, ahí te va.
1: Ay, ay, viejo, nos mata esa canción.
0: Ándale, ay, sí, pues entonces gracias. Súbele de una vez para que nos herede. Aviéntala sí, más sí, fuerte, ingeniero.
1: No, y se la va a subir él.
0: A ver si se infarta de una vez.
1: Él la va a subir.
0: Ah, bueno.
1: Adiós.

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0: Son las 10 de la mañana y 28 minutos.
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0: Ya regresamos, señor, señores. Y ya llegó. Porque lo que han de correr de su casa, el pelón del ritmo. Ah, perdón.
1: El licenciado
0: pelón del
1: ritmo. Cortadillo.
0: El licenciado Cortadillo del hoyo. ¿Cómo está, licenciado? Bienvenido.
1: Muy bien, gracias. Gusto
0: ¿por qué llegas tan temprano, güey? O sea,
1: pues dime. Porque luego no hay donde te estaciones, toda la gente aparta.
0: No me digas, ¿qué es la Ciudad de México aquí, güey? No,
1: casi, güey. O sea, ya todos se creen dueños de la calle, apartan sus lugares.
0: ¿A poco?
1: Sillas, bancas, botes
0: flores,
1: de basura, flores.
0: Ajá.
1: Por cierto, así tal remolque de la defensa de tu carro, güey. Eso te iba a decir. No tardan en darle un remolcazo.
0: Ah, al rato le caigo ahí al de las flores para que me dé para la pintura. Y todo.
1: Pues yo siento que no, porque
0: si no le voy a dar pamba al güey, no. Saluditos, sí. No, siempre está despegadillo. Está despegadillo. Sí. No, es que sí, luego llega, güey, el de la moto, clásica moto, que se te pega, güey, ahí al cofre.
1: Y no lo ves.
0: Y no lo, o sea, carajo.
1: O en la parte de atrás también se ponen y no lo ves. Y tú te acabas de estacionar,
0: ajá,
1: ni te bajas del carro y ajá, dices tú, pues no hay nadie atrás.
0: Sí.
1: Que es tu obligación.
0: No, yo siempre antes de subirme sí al carro tengo que reviso de lado a lado.
1: Dices tú, no tiene ni dos minutos que me estacioné y se te pone uno la moto atrás.
0: De por sí mi carro se está estartalando, güey, ustedes poniendo motos ahí pegadas.
1: Yo hoy me vine en el Mercedes.
0: ¿En el Mercedes? Ah, qué padre.
1: Camión, pues.
0: ¡Ah!
1: Es el colectivo, son Mercedes.
0: Ya digo, güey, se traes un bocho.
1: No, a veces me vengo en el Dina, a veces ahora me tocó en el Mercedes. Ahora me tocó en el Mercedes.
0: Oye, hoy es el día de los extraterrestres, güey. Hoy es el día de los ovnis.
1: Con razón te trajeron mañanitas, ¿no?
0: Sí, güey, ¿no viste?
1: No.
0: Ayer hasta me aventaron aquí bolo, güey. Estaba lleno de agua.
1: Te bautizaste.
0: Ay, estaba lleno.
1: ¿Otra vez?
0: Se nos inundó la radio, güey.
1: ¿Ahora por dónde?
0: Ahora por el agujerito de acá de atrás.
1: ¿Dónde?
0: De acá del baño.
1: Uf.
0: Se metió todo el agua, güey.
1: ¿Se tapó ahí o qué?
0: No, la cola, era demasiada agua. Es que ya ves que cayó agua.
1: Y no abasteció.
0: En un poco. No, el drenaje no alcanzó.
1: ¿Neta?
0: Y se nos fue, güey. Ahí está el video, te lo enseño.
1: Duro.
0: Nunca nos había pasado. Pero ya ves que el borroncho está haciendo trabajos ahí arriba.
1: Sí.
0: Que ya debió haber acabado, güey, desde cuándo. Y todavía sigue viniendo el tuyo. Que a bajar qué? Arena. Que a bajar escombro.
1: No, ahora tiene que poner el bandaral, dijo mi hija.
0: ¿Eh?
1: Y pero tiene días que no se aparece. Ay, si lo ven, díganle, por favor, que tiene una chamba pendiente.
0: Señora, ya se le pagó, señora.
1: Ah, sí.
0: Y todavía no llega.
1: Porque es el clásico que ya se le pagó y allá la señora le dice, ¡si no me han pagado!
0: Si no, ya se le pagó.
1: ¿Dónde quieres que te dé? Y todo luego la señora dice, a la vecina, no, es que me he retrasado en el pago.
0: Porque a mi
1: los
0: viejo
1: los de la radio tracaleros no le han pagado.
0: Esos que no pagan y les traspasan.
1: O sea, tú ya quedaste mal con la esposa de la familia del Gorroncho porque pinche el pelón que lo contrató y los de la radio tracaleros que no le han pagado.
0: No les pagan, nada. Y el Gorroncho, bien, gracias.
1: Pero esos, todo lo hacemos.
0: Ajá.
1: Yo me gusta la cacería, tú sabes, y cuando llego con una retrocarga nueva. Ajá. Si me costó 40, le digo a mi vieja que me salió en 20.
0: Ah, entonces Gorroncho, ¿se justifica lo que hace?
1: Pues sí, no, entonces yo, a mí el coraje que más me va a dar cuando un día me muera,
0: ajá,
1: es que mi vieja venda las armas en lo que le dije que me costaron.
0: ¿Tú qué opinas?
2: Bueno.
0: ¿Tú qué opinas?
2: No, pues que está mal eso que hace el Gorroncho.
0: Güey, ya ven a acabar lo que te pagamos. Ya acaba. O sea, ¿para cuándo? O sea, ¿como para cuándo?
2: Lo que va a pasar es que les voy a arreglar esa. Ándame en una canoa ahí, ¿no?
0: Güey, nos vas a arreglar.
1: Si no arreglas una cosa, vas a arreglar la otra.
0: Ay, güey.
2: Les voy a poner un tubo más grande, más grueso.
1: ¿Tu bomba?
0: ¿Tu boca?
1: ¡Oh, tu boquete!
2: Pelón, al ratillo me llevas el tubo.
1: Ajá.
2: Y ya yo lo traspaso ahí por la pared.
1: Ajá. Oye.
2: Oigo.
1: ¿Que por qué no le dices tía?
2: ¿A cuál tía?
3: A la rata.
2: A ver, dilo. A ver, dilo. Dilo.
0: Güey, tú ya te pareces al de Morelia.
1: ¿Qué pasó?
0: Ya igualito.
1: No, no, ¿qué pasó?
0: Que tía la rata. ¿Qué es eso?
1: Pero es la de
0: tu azar, tía. Ah, la
1: del azar.
0: La rata del azar.
1: Sí, la rata
2: del azar. ¿A cuál, los del rinconcito?
0: Ey. Mira, Gorroncho, ya no te hagas güey y ven el caballo.
1: La verdad.
2: Ese güey sí le gana el pelón.
0: A ver, Gorroncho, ¿por qué no has acabado, güey? No nos saques del tema. ¿Por qué no has acabado?
2: Estoy esperando 2 días para que sea quincena. El 15 es cuando me llega el cheque.
1: No.
0: ¿Sabes qué te va a llegar el tubo?
1: Oye, sinceramente, ¿cuándo vas a venir?
2: Al ratito voy para allá.
1: Bueno.
0: Nomás queremos, señora, la bronca no es de nosotros.
1: Ya le pagamos.
0: La bronca es del Gorroncho para que no anden con cosas.
1: Sí, porque la señora ya supe que toda la nopalera de todo el mundo le dijo.
0: Todo el mundo sabe
1: que los pinches tracaleros de la radio. El pelón fue el que lo contrató. Yo creo ya le pagaron al pelón. Ajá. Y no le ha pagado a mi viejito.
2: Mira, nadie sabía por sus propia boca. Ustedes están.
0: Por su propia boca, nadie sabía, güey, pero sí. Tú sí sabes. Que no se acabaron
1: y que ya le pagaron.
0: Y que ya le pagamos y que la señora ya sabe, y no sabía que ya te habíamos pagado.
1: Una vez más el dicho, música adelantada, no toca buen son.
0: No.
2: Una de 20 pesos.
1: Y se le ha ido como los mariachis malos a este.
0: Ey.
1: En mi área final.
2: Una de
0: 20. ¿Eh? No, Gorroncho, güey.
2: Una canción de 20. Tan, tan, tan, tan, tan.
0: Fíjate, güey, no. O sea, en vez de que tuviera la fama por ser una persona responsable, que
1: daría. No, háblale a ese güey.
0: No, ¿y el güey?
1: Como si nada.
0: Como si nada.
2: Mira, no hay yo qué hacer con tantos trabajos que tengo.
1: Sin terminar.
2: Por eso.
1: Se anticipos.
2: No me quemes más de lo que soy, cabrones.
1: Bueno, aquí te esperamos, ¿eh?
2: Dale, me esperan ahí con un cafecito y un pan.
1: Ándale, pues, trajimos del de Tancítaro.
0: Ajá.
2: Otra,
1: de ese que hacen a mano. Pan de arte.
0: Ajá, por atrás.
2: ¿Cómo se llama?
1: Pan de arte. Pan de arte.
2: Ay, ay, ay.
0: Bye. Ya, adiós, Gorroncho. Bye. En vez de que venga el güey a trabajar,
1: arreglar eso.
3: Buenos días, Águila.
0: Buenos días, Chabela.
3: Eso que es. Eso la que... respuesta: los planetas.
0: ¡Los planetas! ¡Claro que no! No son los planetas, carajo. No, tampoco es ayer, tampoco es el día. No es nada de eso. ¿Qué dice Nicanor? Pásamelo.
4: Es el ovni, Águila.
0: El ovni.
4: El ovni, la respuesta correcta es el ovni.
0: No, el ovni.
3: No, chao.
0: No es el ovni. Vamos con música, señores. Es el grupo Duelo para que ya no duela. 10:37.

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0: Vamos a un corte y regresamos.
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12: Últimos minutos, señores. Últimos minutos ya para que participen y se lleven el pastel de Pastelería Mari, el platillo de Yayico y el kilo de pollo de Pollería Mari. Últimos minutos. Tiene usted 5 minutitos nada más para participar por la pregunta que les estamos haciendo el día de hoy, que está verdaderamente sencillita. Sencilla, ingeniero. Pásamelo. A ver, déjeme ver dónde está. Nunca nazco dos veces iguales, aunque siempre llevo el mismo nombre. Nunca nazco dos veces iguales, aunque siempre llevo el mismo nombre. ¿Qué es? ¿Qué nos dice Mari, que está, ella está más acertada que otros, mira?
13: Buenos días, soy ¿cuándo? María. ¿Pasó? Soy María, ¿puede ser el café?
12: El café nace.
13: O si no, el día de los platillo volador.
12: El platillo volador. Ándale.
13: Platillo volador.
14: Ahí la es la firma.
12: La firma nace.
14: ¿No será el copo de nieve, Águila?
12: El copo de nieve también nace, güey.
14: ¿O es la luna, Águila?
12: La luna, se la pasa naciendo a cada rato, ¿ah? ¿Eh? Sí, la luna de octubre, etcétera, etcétera.
15: Hola, ¿qué tal, Cristian? Buenos días, Alejandro.
12: ¿Qué pasó, fantasma?
15: El responsable va a ser el borroncho. Con eso, si me está escuchando, se va a acordar. Bendecido día para todos.
12: Saluditos, saludos, mi querido fantasma. Saludos. Ahí está, ¿quién más por acá, ingeniero? El humor, tampoco es el humor, no tiene nada que ver con el humor. Ya se los dije, Chabela, ¿qué nos dice Chabela?
16: Son las estrellas.
12: Las estrellas, no, Chabelita, no son las estrellas. El ser humano, dice Gerardo, tampoco tiene nada que ver con el ser humano. A ver, de este lado, ingeniero, el ser humano, el día, el marciano de Cristian, no, pues así está, él se cayó cuando estaba chiquito, uno mismo, vaya, hasta que alguien le atinó, las gotas de agua, tampoco es las gotas de agua, vaya, el que menos esperaba, ya le atinó, bueno, Muy bien. ¿Será el clima? Un ovni.
17: ¿No será el clima?
12: El clima, no es el clima. Les quedan 3 minutitos para participar. 3 minutitos y cerramos. Vámonos con algo de la arrolladora Van de Limón. Se llama Tu Falta de Querer. El saludo allá para la familia Medina Vargas. Saluditos a Tomasita también. Échale galleta. 10:46.

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5: Hola, soy Brenda Flores y esto es De Rival a Rival. El partido de apertura del Mundial 2026 entre México y Sudáfrica en el Estadio Azteca será la primera repetición de un cotejo inaugural en la historia de los mundiales. En 2010, Sudáfrica abrió su Copa del Mundo ante México en Johannesburgo con un empate 1-1. Ahora, 16 años después, se repite exactamente el mismo enfrentamiento para inaugurar el torneo, aunque con México como local. Javier Aguirre dirigía a México en 2010 y regresa para 2026 en el mismo banquillo, mismo técnico en ambas inauguraciones. Asimismo, Rafa Márquez marcó el gol del empate 1-1 y hoy es auxiliar del Vasco en el Tri. En 2010, Sudáfrica fue el primer anfitrión eliminado en fase de grupos y esperemos la historia no se repita en la justa tripartita.
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9: Son las 10 de la mañana y 52 minutos.
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15: Nos vamos, señores, señores, nos vamos ya con los últimos mensajitos, ya cerramos en estos momentos, ya cerramos, si usted no tiene por ahí la respuesta correcta, pues ya caminó, y déjeme ver si alguien más, ingeniero, aparte de solamente esta persona.
16: El sol,
15: no, tampoco era el sol, el canguro. No, yo no pensaba que le fuera a atinar la luz, no, ya cerramos, ya ni más. Ni la claridad ni la luz era. Se acabó. Ya no más, ingeniero. Ya no más mensajes. El único que le atinó fue Juan Carlos García. El único que le atinó. Y de hecho me está escribiendo. Ojalá me marcara. Yo no sé de dónde salió. Pero fue el único que le atinó a la pregunta. Le estuve dando un montón de pistas. Hoy es el día de los extraterrestres. ¿Sale? No tiene nada que ver con nosotros. Nada que ver con eso. Y la pregunta era: nunca nazco dos veces iguales, aunque siempre llevo el mismo nombre. El ADN es único. No hay nunca nada igual. Y se sigue llamando ADN. ¿Sale? Esa era la respuesta, el ADN. Así que el único que le atinó y el que se va a llevar el día de hoy es el Ney. El Ney, Juan Carlos García García, es quien dio la respuesta correcta y es el único que se lleva hoy todo el paquetito. Felicidades, Juan Carlos García. Ah, mira, está marcando. Pásalo. Bueno. Oye, ya colgó. A ver, pásamelo. Antes de irnos, porque ya viene el marciano y el pelón y yo me tengo que ir porque me cae gordo el marciano. Bueno.
8: Buenos días, Águila.
15: ¿Cómo le atinaste, Ney? Me dejaste sorprendido.
8: Mira, Águila, de último momento dije, bueno, es único, nunca hay uno, dos, igual.
15: No hay nada igual.
8: Y la verdad mandé mi respuesta al azar, el ADN.
15: Efectivamente, tenía mucho sentido. Tenía todo el sentido, por eso les digo, utilicen el sentido común.
8: Y te iba a mandar mi respuesta cambiada, ¿sabes cómo te la iba a mandar?
15: ¿Mm?
8: El ácido de ribonucleico.
15: El ácido ribonucleico, pero no, sí, con eso está muy bien. El ADN. Otro me decía que la huella, pero pues hay muchas huellas. Sí. Y yo conozco varias. Entonces, pues tampoco era. Muy bien, mi querido Ney, pues pase, ya sabe, con su credencial de elector, dos actas de nacimiento y comprobante de domicilio. ¿Sale?
8: Va a ir una persona por mí ahí.
15: Ya está, sale. Hasta huevón saliste. Órale, pues. Bye, mi Ney. Ahí está, señores, señores, es el ADN y la única persona que le atinó es el señor Juan Carlos García García. Quédese con el pelón, nosotros nos vamos. Hasta la próxima.
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3: 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Son las 10 de la mañana y 58 minutos.

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3: ¡Sí que sí, señoras y señores! ¿Cómo están? Muy buenos días. Muchísimo gusto saludarlo a través de la número uno. Ayer nos la salamos. Pues hubo fútbol, güey. Y primero lo que deja y luego lo que apela.
4: ¿Y ahora me trajiste mi...
3: ¿Tú qué?
4: Mi regalo. ¡Es el marciano, güey!
3: Te traje un regarrote. ¿Oye, el marciano, en serio?
4: ¡Es de los ovnis!
3: O sea, habrá...
5: ¡Ese chayote!
3: ¿Habrá alguien o estarán festejando ellos?
4: ¡Sí, güey! Acá estamos acá en la pachanga. Sí, me invitar, pero como no traje este regalo.
3: Lo que pasa es que ya me voy a... Ya me voy a poner el tercer ojo aquí, güey, en la frente.
4: No te sirve el de atrás, ¿ok?
3: Oiga, un güey que fue al doctor.
4: Ajá.
3: Porque chiste malo, chiste malo, chiste malo. Aquí, güey, en la frente.
4: Ajá.
3: Aquí, en el medio de las entrecejas.
4: Ajá.
3: A ver, haga de cuenta usted que me está escuchando.
4: Como el rey de Goku.
3: Ajá, así como el lunar aquí que se ponen las de la India.
4: O la de la esta. La, ¿cómo se llamaba? La de lunar en la.
3: La Irma, Irma Serrano.
4: Irma Serrano.
3: Pero eso, ¿sí se lo ponía aquí o más para acá?
4: De repente le quedaba chueco, güey.
3: Ah, bueno. Pues yo es que a la viejita le temblaba, güey, ya se lo ponía para acá. Estaba como la viejita que se quería suicidar.
4: Pero
3: primero dice la viejita, güey, que se quería suicidar. Y le dijo al doctor, está bien, date un balazo en el corazón para que no sufras.
4: Qué feo.
3: Y le dijo la viejita, ¿y dónde está el corazón? Dijo, mira, a tu lado izquierdo, donde tienes el pezón de tu seno,
4: ajá,
3: ahí te lo das el balazo. Se dio en la rodilla. ¡Que se pega la rodilla, güey! ¡Tandas!
4: No,
3: ah, bueno, entonces...
4: El otro.
3: Le estaba aquí...
4: En el tercer ojo.
3: No, aquí, güey, en medio, así, en medio de las cejas aquí.
4: Sí.
3: Fue al doctor porque le estaba saliendo, pues él decía que una como verruguita. Entonces fue al doctor, ya lo analiza el doctor y le dice, ¿sabe qué? Usted es de esas personas de una en 5 millones. ¿Cómo? Sí. Estos casos, hasta ahorita tenemos 5 registrados.
4: Ajá.
3: Dijo, y usted es uno de esos. Sí, pues, doctor, ¿pero qué tengo? Dice, es que le está saliendo pues, un tiliche.
4: ¡Ah, sí!
3: ¡Ajá!
4: ¡En la frente!
3: ¡Un tiliche, güey! Le estaba saliendo en la frente. Un pilín. Un tamagotchi. Un, un mejor amigo. Ajá. Un responde cuando quiere. ¿Sí, güey? Dijo, no joda, doctor. Dijo, sí. Aunque no me crea, dijo, le está saliendo un nepe. Un nepe aquí.
4: En la mera frente.
3: En la mera frente, un nepe, al revés, pues.
4: Le está saliendo la cabeza en la cabezona.
3: Sí sabes que es nepe, ¿no?
4: Ajá.
3: Al revés.
4: Sí.
3: ¿Qué es? Nepe. Pe.
4: Ne.
3: Le estaba saliendo.
4: Ajá.
3: Y dijo, ¿y qué hay que hacer, doctor? Dijo, mire, vaya a las cataratas del Niágara, a la Torre Eiffel. A la pirámide de Giza allá en Egipto.
4: Ajá.
3: ¿Se me va a quitar? No, dijo, para que las vea, porque luego le van a crecer las bolas, dice. Y no las va a ver, dice. Ya lo que le crezcan los huérfanos y ya no va a ver, dice. Vaya a verla, dice. ¿Tenemos línea telefónica, Marcianito?
4: 453-152-3383.
3: A ver, más despacio, güey.
4: 453-152-3383.
3: Quiero mandar un saludo para todas las secretarias y en especial para la de la doctora Buenrostro.
4: ¿A la que no le pagan?
3: Para la señora que está ahí en la recepción.
4: Ajá.
3: Que todos los días nos escucha.
4: Ah, muchas gracias.
3: Dice que le hacemos el día súper especial a mañana. Que ayer que no hubo programa y que estaba el fútbol, definitivamente, ajá, se la pasó malhumorada.
4: Eso no tiene que ver con el marido, ¿no?
3: No, ¿qué pasó?
4: Pues se la trae así de malas.
3: No, lo que pasa es que a veces las circunstancias del día y ay, como que no te quieres enojar. Y de repente sí. Pero saludos para todas las secretarias y en especial para ella, la la secretaria de la señora aquí, secretaria de la doctora, uh-huh. Se llama que es Lourdes Buenrostro, algo así.
4: Ajá, sí. La que está aquí.
3: Tiene la vueltita aquí. Le mandamos un saludo, saludos, por favor. Fíjate que no conozco a la doctora y tiene años, güey, ahí. Años.
4: ¿Y no la conoces?
3: No, por lo regular uno conoce a todos los doctores, dices, ah, es doctor fulano de tal.
4: Nunca le cuando... pedí, ah, okay.
3: No, ¿qué pasó, güey? Si yo no tengo matriz, güey. Me contó que una vez fue una señora ahí a la ginecóloga. Ajá. Y le dijo la doctora, ay, usted tiene su matriz profunda, profunda, ay, profunda, profunda. Ay, no me lo repita, dijo, es el eco. Y la señora va con el doctor y dijo, ay, señora, yo siempre he visto cosas de estas. Dijo, pero no manches, usted qué boquetón tiene. ¿Qué? ¿Cómo? Dijo, ¿sí? No, señora, dijo, usted está muy... muy collaruda, muy, muy, muy boquetón, güey, muy boquetón. No, y la señora se vino traumada, güey. Y dijo, no, pues tendrá razón, dijo, yo nunca me lo he visto. Y total que llega la señora, güey, que se desnuda en su casa, que pone un espejo así en el piso, pues para verse. Y ahí estaba la señora, y que llega su marido. Y de repente la señora, que empieza a hacer ejercicio, güey. Un, dos, un. ¿Qué pasó, vieja? Dijo, ¿qué estás haciendo? Dijo, ejercicio. Digo, no te vas a caer ese en ese hoyo, dijo. No te vas a caer ese hoyo, dice que está ahí, güey.
4: Qué bueno que no fuiste ginecólogo, güey.
3: No, fíjate que el ginecólogo, ajá, es el único lugar donde trabaja el doctor.
4: ¿Sí?
3: Y el marido se divierte. Sí, güey.
4: Oye, perdón. ¿Qué harías tú si por 24 horas despertaras siendo invisible, güey?
3: Ah, ¿qué haría yo?
4: ¿Qué harías, güey?
3: Buena pregunta.
4: Siendo invisible por 24 horas.
3: ¿Qué haría yo?
4: ¿Qué haría la gente?
3: Buena, ¿sí?, pregunta. Te la doy hasta el final del programa.
4: 24 horas siendo invisible.
3: A ver, márquenos o mándenos mensaje. Pero no mensajes de texto, no, mensajes audio, de voz.
4: Comentarios, opiniones.
3: Sí, díganos, ¿qué haría usted si 24 horas fuera invisible? O sea, si todo un día fuera invisible. ¿Qué haría usted?
4: ¿Qué harías?
3: Música, maestro. Vamos. Ya volvemos, no le muevas, está en el show del pelón, Chepeté y el Marciano.

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0: Vamos a un corte y regresamos. 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

0: Son las 11 de la mañana y 13 minutos.
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4: Oye, he visto los reportajes de todas las televisoras, güey.
5: ¿De cuáles?
4: De la hora del mundial. Sí, de todas, de todas, de todas. Puro pelón, güey. ¿No te fijas, güey?
5: Ya, estamos viejos, ya.
4: ¡Puro pelón! ¿Será que cuando llegas tú, un decir, en mi caso, cuando compré el Mercedes GL, puro el Mercedes veía? Cuando,
5: ¡oye, mola!
4: Sí, compras un reloj raro y ves a todo mundo con reloj
5: yo
4: raro.
5: Yo recuerdo que en 1995, por ahí de los 90s, era la RAM Charger, güey, todos traían su RAM.
4: Pero acuérdate que antes de estar pelón, daba pena.
5: Sí,
4: te daba pena. Toda la gente tiene un trauma, la mayoría de las personas calvas tiene un trauma. Luego, aparte de eso, antes si te rapabas a propósito,
5: decían que eras malandro.
4: Ratero, malandro, y te gritaban, ¿qué? ¿Sí regresaste la lavadora, güey? Ya toma. Así. Entonces, hoy en día, después de que varios artistas, por ejemplo, uno de los primeros fue Bruce Willis.
5: Ah, sí.
4: Que él se empezó a quedar calvo y empezó a usar el look.
5: Pero Bruce Willis está guapo, ese güey.
4: Yo también, yo también, Marciano. O sea, yo también, güey. O sea, ¿qué tenga él que no tenga yo? 90 millones de dólares, nomás.
5: Y a mí sí, porque ya no se acuerda de nada.
4: Sí, ya está muy malito.
5: Lástima.
4: Ok, entonces, él empezó con esa moda de la del cero parejo.
5: Ajá.
4: Luego fue...
5: Pero ahí te va. Cuando Bruce Willis hizo eso, la gente lo vio y lo vio guapísimo.
4: Sí.
5: Con mucha personalidad, y ahí comenzó una moda, güey.
4: Entonces los diseñadores de imagen, de ahí se agarraron y empezaron a decirle a la gente que sufría de calvicie que se veía más bien que se cortara todo parejo, así como lo utilizo yo, lo utiliza el otro güey que se acaba de ir en la mañana.
5: Siéntamelo.
4: Él, muchas personas, entonces mejor parejo. Obtienes un look, se te ve mejor.
5: Sí.
4: Que todo aquí arriba pelón y te andas dejando a los lados así como corona de león, güey.
5: Ándale,
4: o sea,
5: ándale.
4: Peor otros, güey.
5: Esos peinados eran como de los 80,
4: sí,
5: güey.
4: Sí, peor otros. Que se dejan un costado.
5: No se hace así, güey. Ya. Déjalo vivir al pobre hombre, güey.
4: ¿A cuál?
5: Ya sé de qué
4: modo. Licenciado.
5: Sí, güey.
4: ¿Quién sabe si toda viva?
5: Sí, yo creo que sí.
4: No sé.
5: Se dejaba como el pelo de Daniela Romo, güey.
4: Ajá, de un costado y luego vaselinazo para el otro lado.
5: Ajá.
4: Y se tapaba la pelona.
5: Sí, pero luego le daba vueltita, güey.
4: Ajá, así como queso asadero, así luego te la daba como queso Oaxaca, luego para acá.
5: Ándale, güey.
4: Ajá.
5: Y luego caían las temporadas de los ventarrones.
4: Se levantaba el peluquín así.
5: Ok,
4: otra. Imagínate cuando se bañaba, pues en su casa, ¿verdad?
5: Ajá.
4: Pero... ¿cómo le quedaba el pelo de un lado para abajo?
5: Sí, güey.
4: Ahora, cuando va a la playa, o iba a la playa, imagínate en la verca, todo.
5: ¡Gorra!
4: Pues sí. Ahora, yo conocí también, digo, no nos estamos burlando, ¿eh? Ahora, yo conocí también a un taxista, un señor ya grande de edad, no recuerdo dónde esté, que este era de atrás para adelante, güey. Así se echaba el guancipo así para adelante, güey. Así, como queremos, rock, así para adelante.
5: Fíjate que la mayoría de los hombres que tienen problemas de calvicie no lo quieren aceptar. Pero es mejor, güey. Además, hay una cosa. A las mujeres se les hace más interesantes.
4: Ah, claro, los pelones son interesantes para las mujeres.
5: ¿Un otro pelón?
4: Sí.
5: Que uno,
4: Además, pelón, sinónimo de dinero, riqueza, sabiduría.
5: Ya no. Ve ahí los mobs, güey.
4: El que se acaba de ir, está de perro.
5: Ahí está, güey.
4: Bueno.
5: Oye, ahí te va.
4: Échamelo.
5: ¿Qué harías con 24 horas
4: siendo invisible.
5: Siendo invisible, ¿qué harías?
6: Buenos días, Pelón, buenos días, Pelón y Marcianito.
4: Vendría a arreglar si que nadie lo viera.
6: Pregunta. En lo que a mí respecta, don Gorronche, ¿qué haría en 24 horas si me volviera invisible? Me le escondería a mi vieja a las 24 horas.
4: ¿Te le esconderías a los de la radio? ¿Te le esconderías a la señora que no le pusiste la puerta de la panadería, del pan de horno? ¿Para qué?
5: A ver, ¿qué harías con 24 horas de invisibilidad?
7: Es lo que le decimos a Paco Alvarado, pero no entiende. Él quiere andar así.
4: Pelón.
7: Que se le vea feo.
5: Que se vea perfecto.
4: Sí, ya, de hecho a Paco Alvarado le dicen Aeroméxico.
5: ¿Por qué?
4: Porque vuela para San Francisco. Pero santo, güey. Para la pelona. Le dicen el narcotraficante.
5: Ah, chido, ¿por qué?
4: Se le ve la coca.
5: Fíjate que antes sí dolían esos chistes, güey.
4: Sí.
5: Sí dolían las burlas, sobre todo cuando ibas a la escuela. Que te decían, pinche pelón.
4: Maceta de rodilla. Maceta de rodilla. Maceta de sopilote chiquito. Bueno, chiste malo. Fíjate que fue un señor, porque el señor empezó a notar. Hablaba así, ronco.
5: ¿Ronco?
4: Entonces va con el doctor y le dice, buenos días, doctor. Fíjese que traigo un problema, doctor. Tengo ya tiempo así con esta ronquera y cada día más y más. Dice el doctor, ya sé. Un caso de estos lo vi yo en la televisión. A ver, desnúdese.
8: ¿Qué pasó, doctor? Pues si estoy malo de acá.
4: Desnúdese. Que se encuera el señor. No,
5: por completo.
4: ¿Eh?
5: Por completo.
4: Sí, güey. No te la iba a desear. 45 centímetros le medía.
5: ¿Tenía un tumor?
4: No. ¿Ah? Reales.
5: Reales,
4: 45 centímetros y muy calibre.
5: Y se le hizo agua a la boca del doctor.
4: No, dijo el doctor, dijo, aquí está el mal.
8: ¿Qué pasó, doctor?
4: Dijo, mire, como usted está muy chiludo, dijo, el peso le está jalando las cuerdas bucales.
5: No.
4: Sí, dijo el doctor. Dijo,
8: haga lo que usted tenga que hacer, doctor.
4: Dijo, tenemos que mocharle 15 centímetros, que le quede 30, dijo, es normal.
8: Pues adelante, doctor.
4: Pues véngase mañana, ayunas y todo, pum. Se mete a cirugía. Le cortan los 15 centímetros de tiliche, güey. Ajá. Entonces el señor, ay, doctor, dijo, no manches, no, ya no me aguantaba las burlas. Pues yo así hablaba, pero yo empecé a notar que cuando esta cosa me creció, pues por eso, está bien, se fue. Hombre, güey, a la semana regresa y dijo, doctor, ¿sabe qué? La neta, no me aguanta mi vieja y que me prefería ronco, pero no, podrá pegar los otros 15 centímetros. Y le dice el doctor, mira, güey, trato es trato. Le dice el doctor, a eso puede, güey, trato es trato.
5: ¡El de lápiz!
4: ¡Ay, güey! Regresado con la ginecóloga. Pues la señora llevó a su hija porque tiene un dolor allá en el tablero de peluche. Y le dijo el doctor, ¿sabe qué, señora? Ya vi bien. ¿Qué pasó? Dijo, pues la muchacha, pues, tiene, pues eso, pues eso, pues, sudesa, dice, la tiene como tapadera de lapicero. Ajá. Dijo, azulita. Dijo, no, bien mordisqueada. Bien mordisqueada, oiga,
7: no,
4: dijo.
7: Y le dicen la gasolina, cada vez es más cara y más cara.
4: Le dicen la casa de Infonavit, güey.
5: ¿Por qué?
4: Porque tiene 10 de fondo por 9 de frente. ¡Vamos a la música! Aquí le dejamos a los de Matehuala, San Luis Potosí, Vagón Cochino. ¿Cómo se llama?
5: ¡Chicano!
4: Ah, los que Vagón Cochino. Se llama Necesidad.

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8: Hola, soy Jesús Humberto López y estas son las curiosidades mundialistas. Luego de ser resguardado en una caja de zapatos durante la Segunda Guerra Mundial, el trofeo Jules Rimet sufrió un robo en Inglaterra a 4 meses del arranque de la Copa del Mundo en 1966.
9: Los captores incluso pidieron a la Football Federation de Inglaterra un monto para recuperarla.
8: Sin embargo, desistieron y terminaron por abandonar el trofeo en un jardín en las calles de Londres. Quien encontró el trofeo abandonado fue un héroe inesperado, un perro de raza Border Collie llamado Pickles. Este lo encontró cuando era paseado por su dueño de nombre David Coburg, por lo que para el Mundial pudo ser entregado a los ingleses, que se coronarían al final de esa Copa del Mundo.
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4: Ahora entiendo por qué se llama el lapistoso.
5: El lápiz. ¿Tenemos mensajes de audio?
4: No, se hacen güeyes.
5: ¿Qué haría usted si fuera 24 horas invisible?
4: ¿Qué harías? 24 horas invisible, ¿no? Nadie te va a ver, pero vas a poder sentir todo, güey. O sea, eres tú, tu persona.
5: Sí, pero nadie te va a ver.
4: Porque ya es que en las películas sabes que si eres invisible, estás encuerado. Tendrías que ser el hombre invisible, andaba encuerado, o sea, no tenía ropa.
5: ¿Pero por qué será?
4: Porque supuestamente la invisibilidad estaba en la persona, en la piel.
5: En la ropa,
4: entonces,
5: no.
4: La ropa no se adaptaba. ¿Sale?
5: O sea, se vería el pantalón y la camisa caminando.
4: ¿Has visto las caricaturas del Hotel Transilvania?
5: Sí.
4: Ya ves, el hombre invisible se le ven los lentes. Sí. Nomás los lentes.
5: Los puros lentes.
4: Entonces, él anda desnudo todo el tiempo.
5: Entonces sería así como que el pantalón y la camisa anduviera caminando. Sola, porque.
4: Ah, exactamente. Entonces, para que nadie te vea, tendrías que andar encuerado, güey.
5: ¿En serio?
4: Pues sí. Porque tú eres el invisible, no los objetos que traes.
5: Oye, pero el hombre invisible atraviesa paredes o nomás es normal todo como hace su vida, pero no lo ven.
4: No eres fantasma, eres invisible.
5: Ah.
4: No atraviesas, no haces nada. Nada más. ¿Qué haría la gente si fuera invisible por 24 horas, güey?
5: Buena pregunta. ¿Qué harías?
4: Lo que te divertirías, güey.
5: ¿Qué harías tú?
4: No sé, güey.
5: A ver, piénsale.
4: No verás. Tengo una marcianita, güey, que hay.
5: Uy. ¿La espiarías?
4: No sé, papá. Está bien, a ver qué. Es que estoy viendo ronco, güey.
5: Sí.
4: Me puse ronco de la nada. Sí.
5: Es que traes 15 de más, güey. Ahí ve con el doctor ese. Pues quién sabe, fíjate qué buena pregunta. Quiero mandar un saludo para todos mis amigos allá que nos escuchan para aquel rumbo de Holanda, de este lado del río. Dice que nunca les mandamos saludos a la cofradía, pero el Baral, allá para San José. No, acá, güey, todo este lado, el Pino, le mandamos saludos a la gente de Chila, del Naranjo de Chila, los Potros, las Anonas, todo allá le mandamos un saludote a toda la raza.
4: El Guayabo,
5: por aquel lado,
4: del
5: Guayabo, la Guayaba, aquí de las Tinajas,
4: la
5: Loma de los Hoyos, la Presa del Rosario, acá de este lado de Chandio, el Raso del Órgano, las
4: del
5: colonias.
4: Río, güey, el río.
5: De allá y para acá, güey.
4: Del Tecnológico.
5: Del Tecnológico también.
4: Presa del Rosario.
5: ¿Quieres de aquel lado del río? No, pues hay muchos. Y de este lado también. Dicen que siempre mandamos saludos para Aguililla, para La Guaje, para Tepeque, Cualcomán. Y para acá no nos acordamos.
4: Saludos a la gente de San Antonio.
5: San Antonio, un saludote.
4: Antunes.
5: Oye, sí, también.
4: El que está pegado a Antunes allá, pero enfrente.
5: ¿Morelitos?
4: Algo que se mete a
5: El Jabalí. Se llama El Jabalí. Las Cruces. Las Crucitas.
4: No me creas, güey. Pero una vez vi un amigo. Que trabajaba en la radio. De allá de CJ.
5: Sí.
4: Segundo estaba, y ahí estaba.
5: Ah.
4: Y luego las Chivas, güey.
5: ¿No es el de? ¿No es este?
4: No, güey. No. Ahorita te lo voy a decir. Dice acá, el Marcelo le caería la ripol ahora sí. ¡Este, güey!
5: ¿Le caería la ripol?
4: Si le caería la ripol, le diría.
5: Entonces nada grimoso, güey.
4: No, güey, no, ¿por qué?
5: Andar con la ripol, güey.
4: ¡No, hombre! ¡Ay, también quieres que venda mazapanes, güey!
5: Y los fines de semana los das 50 y entre semana 25.
4: A ver, diga la gente, ¿qué haría si 24 horas nadie los viera? Estuvieras invisible por 24 horas. ¿Tú quisieras atravesar paredes?
5: Yo sí.
4: ¿Por qué?
5: Pues no sé, para más rápido llegar más rápido.
4: A ver, ¿qué harías, güey, atravesando paredes?
5: Pues atravieso paredes y por ejemplo aquí para el baño rápido, mira.
4: Te aseguro que las 24 horas las desperdiciabas, güey.
5: ¿Sí? Sí. Fíjate que es una pregunta así, o cuando yo, por ejemplo, la he aplicado varias veces con mis hijos. Ajá. Vamos a Aurrera o así, y les digo, tienen 3 minutos para que le echen al carro lo que quieran.
4: Lo que quieran.
5: Lo que quieran.
4: 3 minutos.
5: 3 minutos. Entonces, entra el niño como en un bloqueo. Entonces, por la rapidez, por la premura, güey, me le andan echando al carro pastas de dientes, rollos, y yo pienso, digo, le van a echar juguetes y le echan uno que otro juguete.
4: Pues por eso, güey, pero no tienen rollo para limpiarse, por eso le echan rollo.
5: No, güey, pero por rapidez, rápido le andan aventando cosas que no, güey, o sea, le andan aventando hasta... Le digo yo, güey, aceite para el carro.
4: ¿Qué le dices, señora? Ay, hijo, tu papá siempre le caga. Échale rollo.
5: Entonces, como dicen, les digo, ¿y por qué le echaron esto? Es que se iba a acabar el tiempo rápido y por eso le echamos de todo. Entonces, igual esa pregunta, tú no se la puedes hacer a una persona cuando no está en esa situación. Dicen, oye, ¿y qué harías tú si te sale un ratero? Y tienes una pistola. ¿Lo quebrarías?
4: ¿O le darás un beso?
5: Ah, es que no estás en esa situación. Exacto. Échame la llamada. Bueno. Buenos días.
2: Hola, buenos días.
5: ¿Qué harías tú si fueras invisible todo un día?
4: Todo un día.
5: No, pues ya casi es invisible, está que vuela, güey, ya está la transparentona, ya no se mira.
2: Tienes mucha razón de eso.
5: Sí.
2: Ay, ¿sabes qué? Yo descansaría todo ese rato, que no me manden a nada.
5: ¡Ah! ¡Óyale! ¡Médico! Doña Rosy, ¿sí está escuchando?
2: Ahorita no está, por eso.
4: A ver, Tomasa.
2: Si no, ya me había regañado y hecho pinche Tomasa.
4: ¿No descansarías? ¿Eso era todo?
5: Fíjate. Ay, sí. Fíjate, o sea.
2: Quisiera un día para mí solito.
4: Pero, ¿a dónde te irías? A ver, porque la casa no descansa, ¿a dónde te irías?
5: Al panteón.
2: Descansar. Oye, tranquilo, pues. He luchado por mí de para allá.
5: Es que si quieres descansar todo un día.
4: ¿Quieres mandar rápido, güey?
5: Sí. Oye.
2: Sí, pues.
5: Tomasa.
2: Ajá.
5: ¿Pero a poco un día a la semana no puedes decir, ¿sabe qué? Hoy no voy a ir.
4: Ajá.
5: Y quedarte todo el día en tu casa y decirle a tus hijos, a tu marido, a todos, no me molesten.
4: Ándale.
2: Ay, no. Que en la casa, creo más bien aquí. Estoy más tranquila porque estoy solita.
5: Ajá.
2: Nadie me dice nada. Pero yo sé que tengo que hacer esto, lo otro, y ando del tingo al tango.
5: Pero un día no le puedes decir, ¿me puedo venir aquí y no me digan nada, estar todo un día?
4: Ajá.
2: No, sí. La señora me dice a la hora que
4: tengo que... Pero la respuesta de Tomasita, Tiene mucha, no, mucha profundidad.
5: Pero hoy la respuesta del médico y doña Rosy.
4: Dice,
5: pues sí, así se la pasa. No hace nada todo el día. Pero todo el día sentada, no hace nada.
4: Sí, pero ahí te va. Ella busca paz, güey.
5: Sí.
4: Paz.
2: Sí. Eso es lo que yo quiero. Ay, calma, paz, tranquila.
5: Sí. Relajación.
4: Pero fíjate, Tomasa. Vas a estar sin ropa, desnuda, porque eres invisible. No puedes traer ropa porque se abría la ropa.
5: Sí.
2: Ah, sí, cierto.
5: ¿Qué harías tú, entonces? ¿Descansar todo el día?
2: Descansar todo el día. Aunque sea sin ropa. Me metería abajo de las cobijas o no sé qué.
4: Ah, no, pero ahí se vería.
2: Que no me vea nada más. Pero que
5: se vería el bulto.
4: O sea, el chiste es que no te vean.
2: Mira, yo a veces me levanto y como duerme mi nietecito conmigo,
5: ajá,
2: ya está grande, ¿eh? Tiene 13 años.
5: Ajá. ¿Ya tiene peluche en el tablero?
4: ¿Y tú no traes ropa, qué?
2: No, sí, pues, pero digo, le pongo la cabecera ahí por un lado para que sienta que ahí estoy.
5: Ah.
2: Y en lugar de la cabecera, pues sería yo, pero abajo de las cobijas.
5: Ah, muy bien, fíjate, ya pensó.
2: ¿Me entiendes? Le busco la forma.
5: No, mi villa desde chiquilla.
4: Ahí en la casa, pero sin querer, te estoy fregando.
5: ¿Sabes cómo se darían cuenta que está?
2: Sí.
5: O el olor.
2: Ay, güey.
5: Aquí está Tomasa.
4: No. Se va a echar el nieto. Ay, ay, abuelita, salte de abajo.
5: Sí.
2: Oye,
5: como el cieguito que
2: y no hay nada.
5: Como el cieguito que le dejaba a su familia ahí en el mercado para que hiciera sus compras porque él quería ser, ¿cómo se dice? Autosuficiente. Entonces, pasaba por el pan de Tancítaro. Ay, dijo que ya llegó el pan, ¿verdad? Un saludo, señor de las empanadas. Ay, hey. Luego pasaba acá por este lado, por donde venden puro limón y pepino. Así se has visto, las frutas. Buenos días, señor de los limones y los pepinos. Huele bonito, está fresco. Entonces, un día, están echando la banqueta por ahí por donde él pasaba a diario y ¡paz! ¡Que choca! ¡Espérese, espérese! Están echando la banqueta, dale para otro lado. Dale para los mariscos, güey. Allá por donde venden las chopas y todo. Bueno, ya, muchachas. Digo.
4: Por eso no te podrías desaparecer, Tomasa.
2: ¿Cómo?
4: Por eso no podrías desaparecerte, por el olor.
2: No, ¿cómo no?
4: Ah, por ser hecho.
5: Pues le damos un bañito.
2: Voy a oler, pero no me van a ver.
5: Pa' puro jabón maja.
4: O del
5: Rosa Venus.
4: Rosa Venus.
5: O di que usas Dop.
4: ¿De cuál usas, Tomasa? ¿Con qué te bañas?
5: Sote.
2: Yo me baño.
5: ¿Con Roma?
4: No. Ella se baña con...
5: Oye, hablando de Pal Roma, que me habla el güey ese que trae la diarrea desde hace una semana.
4: Ah, de Parácuaro.
5: Ey, Tomasa.
2: Ey.
5: Que me habla un compadre de Parácuaro. Compadre, dijo, déjate venir aquí a la tienda esta que está aquí por un tal Lila enfrente. Le dije, ¿a cuál? Aquí, a la Neto. Dice, la bolsa de Fal Roma, de esa de 5 kilos... Dice, en Mersa, vale 323 pesos. Dijo, aquí está en 199. Le dije, vela bien. Sí, dice, es esa. Vela bien, léele. Dice, woman, güey. Él ya queda Roma, güey. Pero, güey, está igualita, güey, ¿sí? Mismos colores, mismo todo. Nomás dice, woman en lugar de Roma.
4: Oye, Tomasita, pues ojalá que no necesitas ser invisible para que descanses, ¿eh?
2: Sí, ¿verdad?
4: Sí,
5: bueno.
4: Que tenga un día de descanso.
5: Es más, tómatelo hoy, te lo doy yo. Yo lo pago.
2: Ah, está bien.
5: ¿Sale?
2: No, pues muy bien.
5: Te mandamos saludis.
4: ¡Saludes!
2: No, pues ustedes también, que estén muy bien.
5: Cuídateme mucho, Dios que te cuide, ya sabes que te queremos mucho.
4: Te queremos, Tomás.
2: Bien, yo también.
4: ¡Te queremos, aunque!
6: Andas valiendo.
5: No, ¿qué pasó? Todavía anda el 100 Tomasa, ¿verdad?
2: ¿Cómo?
5: Yo ayer andaba el 99, Tomasa.
4: ¿Y ahorita?
5: No, ya ando bien. Ayer andaba el 99, ¿cómo ves?
2: No, pues sí, sí se notó porque
5: me faltaba un palito para andar al 100.
2: ¿Te lo habías pedido a la paleta payaso?
5: A la paleta payaso. Te mando un saludis.
4: Yo le dije, pero pues dijo, no, tú traes
5: 36 de barra. Te queremos, Tomasa, te queremos. ¡Música, maestro! Ya volvemos. ¿Qué haría usted si fuera invisible 24 horas? Oye, ¿y la de Parácuaro, qué hora le toca?
4: Ah, ¿la hora que quieras?
5: De una vez, ¿no? Pues aquí sí. Le dejamos lo más nuevo de la banda La Consentida de Parácuaro, Michoacán. Se llama Deja. Saludos para todos los muchachos de Parácuaro.
7: Y con esta...

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6: 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Son las 11 de la mañana y 51 minutos.
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1: 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Continuamos.
3: Mi querido Marciano, no se te olvide que vienen las fiestas de Santana Matlán. Viene el baile de bienvenida para todos los paisanos que radican en los Estados Unidos. Y les van a hacer su baile con los Yonix de José Manuel Zamacona Jr. Y también el domingo 19 de julio, agárrate porque hay cuadrangular de fútbol. Uh-huh. El 24 de julio hay baile de coronación de la reina. Con, ¿mande?
4: De
3: julio, güey, ya pasó. Con Chava el Chicano Salazar. Uh-huh. El 25 de julio el baile del recuerdo con la máxima, doble y grupo Venus. Pues grupo Venus sí, pero doble qué y la máxima, pues como que ahí no entra en el baile del recuerdo.
4: No, es que la máxima toca como Libra.
3: ¿Ah, sí?
4: Ah, sí.
3: Ah, qué bueno.
4: Igualito que la voz que viene de Libra.
3: ¿Y doble qué? ¿Doble vuelo quién es?
4: Doble vuelo es como Marco Antonio Solís al cuadrado.
3: A pleno vuelo.
4: Ándale. No, sí, no los conozco, pero...
3: Ah, bueno. Entonces baile del recuerdo.
4: Muy chido, muy chido.
3: Sí, y el domingo 26 de julio llega Régulo Caro, porque usted lo pidió. La banda Guayabense y los Codis.
4: ¿Guayabense o Guasabense, güey?
3: No, es Guayabense.
4: Guayabense.
3: Es que hay Guayabense, Guasabense, Guayanense, hay de muchos.
4: Nachonense.
3: Pero esta es la Guayabense, de dice, Guayaba.
4: Dice, pelón, si yo estuviera 24 horas invisible, te iba y te pegaba el piliche en la radio.
3: ¡Ay, ay, ay! ¿Otra vez?
4: ¿Y qué dice acá?
5: Cristian y Marcianito, saludos para ustedes dos. Me mando a saludar a mi novia Jonathan y a mi mamá Sandra, de parte de Beli.
4: Okay,
5: ah, buenos días, Marciano, buenos días, Cristian. Soy Evelia. Mando a saludar a Jonathan y a mi mamá Sandra, de aquí de la colonia Centro.
3: Saludos para ti, la anda buscando.
4: Sí.
3: Es que es invisible. Tiene días que no se la aseo. Entonces la señora preguntó, ¿se ha venido? Y todos dicen, sí, se ha venido. Nada más que usted no la ha visto. ¿Ya tan rápido?
4: Ya tan rápido.
3: Bueno, nos vamos con la del recuerdo, ¿qué te parece? Y no se le olvide. ¿Eh?
4: No están del recuerdo, pero...
3: ¿Pero cuál es? ¿Y no vamos a poner el recuerdo? Sí, güey, ponte una del recuerdo. La que tú quieras, la que más te guste, la que más te agrade. Te voy a complacer porque hoy es Día del Marciano. Y te vamos a autocomplacer. ¿Sí? A ver, ¿cuál te vas a poner, güey?
4: Me voy a poner una del príncipe.
3: ¿Cuál será? La que tú quieras, a ver. Con esto mandamos saludos a todos los amigos que nos sintonizan en los diferentes empaques de limón, a la gente que trabaja en la construcción, a Rolón.
4: Yo quiero perderme contigo.
3: Rolón.
4: Yo invisible, imagínate.
3: Bye, nos despedimos con esto.
4: Invisible y Rolón.
3: Pásela usted bonito, Dios los cuide.
6: Me da coraje.

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0: Son las 12, mediodía. 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
7: 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Son las 12 del día y 5 minutos.
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7: Son las 12 del día y 9 minutos.
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Vamos a arrancar con la jornada de este día. Y es el encuentro de 16avos de final entre España y Austria. ¡Oh! Choque de dos grandes potencias, grandes selecciones. A ver a quién le toca el gane. ¿Quién se logra consagrar como el siguiente en los octavos, verdad? Así que este jueves 2 de julio, a partir de las 12:30, como bien te menciono, vas a poder encontrar a España versus Austria aquí en esta tu frecuencia. Y luego vamos a continuar con Portugal y Croacia. Pero ¿sabes qué? Vamos a haciendo una cosa, my friend. Quiero que estés muy pendiente del partido de hoy, que en un momento más se va a estar viviendo en esta tu frecuencia, porque desde luego que la Torre de Pizza tiene un regalito para ti. Entonces, yo estoy pensando, entre un partido y otro, voy a tener algo de tiempo libre para estar pues saliendo al aire contigo. Entonces, quiero que cheques, por favor, el estado de WhatsApp. En un ratito más te lo voy a estar publicando para que participes y luego dices, la Itzel, no son la pizza. ¡Ay! ¡Discúlpeme! He querido estar bien, pero pues también me gusta compartirles todo lo del mundial, así que yo creo que como eso de las 3:30 aproximadamente es que les voy a poder estar llevando a cabo el sorteo para la Torre de Pizza, ¿sale? Entonces, pues no se me agüiten, no se me esponjen, porque sí, sí voy a tener sorteo y sí voy a regalar la pizza. Hoy va a ser más nada que todo. Más nada que el todo. Por eso te voy a ir dejando algo de música. Y ya que estamos con esta fiebre del mundial, pues te voy dejando a la loba, a Shakira, que a muchos no les gustó esta canción, pero pues ya, pues bueno, tiene buen ritmo, la verdad sí que trae buen ritmo. Entonces pues escuchemos a Shaki, y no Shaki Beca, a Shakira.

Ok, ahí sonó Dai Dai con Shakira, la mamazota, la reina, la loba del mundial. Que ya son como 3 mundiales, ¿no? En los que consecutivamente ella canta la canción oficial. Pero bueno, pues así, entonces te recuerdo a ti que en un momentito más tendremos este encuentro entre España versus Austria. Y después de que se encuentre todo lo del partido, voy a estar saliendo al aire para llevar a cabo la dinámica del torneo, o no más torneo, del sorteo, mujer, el sorteo con la torre de pizza. Así que, pues muchas gracias, pendientes, pendientes. No me voy a despedir, aunque no salga al aire, pues yo aquí estoy desde cabina, pues llevándote de cerca todo este encuentro, ¿sale? Por esta frecuencia que tanto te gusta, la 95.1.

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1: Son las 12 del día y 21 minutos.

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¿Qué tal, Auditorio Candela? Retomamos un poquito nuestra frecuencia. Sí, andamos aquí retomando un poquito, pues, de nuestra programación para que tengamos ese relax, ¿verdad? Que escuchemos algo de música y

Podamos estar a gustito. Pero bueno, a mí me gustaría saber qué es lo que estás haciendo en este bonito jueves. Qué rápido se nos está yendo la semana, jueves 2 de julio. Soy Itzel Alvarado. Me da bastante alegría saber que estás tú ahí en casita, en tu trabajo, en el punto desde donde nos estés escuchando. Gracias, gracias, my friend bellísimo. Que por cierto, pues ya te había dicho yo como eso del mediodía, así rapidísimo entré para preguntarte, pues, si estás dispuesto a participar en este gran sorteo de la Torre de Pizza. Que sabes tú, martes y jueves es promoción de 2x1 en diferentes tamaños. Aparte que te ofrece muy buenos snacks, entre otras variedades de sabor y super precio. Bien, yo les estuve haciendo una especie de acertijo por ahí en el WhatsApp. Es que no es tanto como acertijo. Aquí tienen que trabajar su memoria, su imaginación y también es un diagnóstico de la chavorruquez. Es un diagnóstico chavorruco. A ver cuántos de nosotros sabemos escribir la palabra que se forma con los dígitos del número celular. ¿Se acuerdan que hace algún tiempo les hice también que tuvieran un quiebre ahí de coco? Ah, pues haz de cuenta, de nueva forma, lo estaremos haciendo así, ¿ok? Entonces dice, adivina la palabra en el teclado con los siguientes dígitos. O sea, ¿cuántas veces tienes que picarle a ese número para formar una palabra? El primer número es 4, es 4, 6, 6, 6, 555. Si tú tecleas estos números en tu teléfono, ¿qué palabra se está formando? Y pues simplemente tenías que darme la palabra, tu nombre para poder participar, ¿ok? La palabra y tu nombre, y con eso estabas dentro del gran sorteo. Hoy voy a estar llevándolo a cabo, pues en un ratito más, yo creo que como alrededor de las, no sé, muy pronto, muy pronto. O antes de las 4, yo creo que antes de las 4 para que tengan chance de venir aquí a cambiar su cupón, pues a que se los entregue para que puedan irse a la torre. Dice, no, Leitzel, ¿puedo participar? Ya sabes que sí. Dice, yo me ando deleitando un rico plato de frijolitos de la olla con su cebollita, jitomate y su respectivo chile de amor. ¡Ay, de amordidas! Eso. ¿Te gusta andar con la boca así como que te inyectaron el Botox, my friend? Así con la boquilla así bien de que quieres becho, abacho y apapacho. Hay unos chiles que los muerdes y en cuanto sientes que crujió el chile, se te empieza a hormiguear así alrededor de la boca y andas hasta enojado. O sea, yo no sé cómo hay gente que le encanta enojarse cada que come. Y hasta gritan y hacen caras y avientan ahí toda la cantidad de palabrotas, pero les encanta, les encanta. Digo, les encanta porque yo ya no como tanto picante. Ya después de sentir las llamas del dragón en la panza, como que dije, ya vamos bajándole un poco, Itzel. Ya vámonos bajándole, ya no estamos tan teenagers, ya no somos tan adolescentes, ¿verdad? Entonces, pues así la cosa. Así que, auditorio, hoy se nos va una deliciosa pizza con la Torre de Pizza. Y mientras, usted y yo a disfrutar de música. ¿Qué anda haciendo, eh? Cuénteme.

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2: 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Las 3 de la tarde con 44 minutos. ¿Cómo estamos, eh? ¿Sí les gustó esa con Grupo Frontera? Y a lo mejor van a decir, Itzel, ya, no me hables más de fútbol, de fuchibol, fuchibol brasileiro. Oigan, en un ratito más, es que dije, vamos a dejarlos descansar, que ya tengan su pausita de hidratación de una hora continua, porque a las 4:30 viene un encuentro más para que tú ahí te mantengas pendiente. En este encuentro de las 4:30 de la tarde, déjame te comparto a ti quién se estará... pues jugando sus 16avos. En esta ocasión es Portugal versus Croacia. El bicho, sí, a las 4:30 por ahí se va a estar dando su recia. Pues ya lo que viene siendo su último mundial, ¿no? O bueno, pues podría decirse, pero ahí está el bicho a las 4:30, Portugal versus Croacia. Por si quieres escucharlo, ya sabes que en esta frecuencia lo tendremos para ti, ¿ok? Y mientras, pues dime, dice, oye, ¿sí me apuntaste? Sí, a todos los que me estuvieron dejando sus mensajes, ahorita les voy a dar el giro en la ruleta para ver quién es el que lleva las buenas. Dicen, saludos desde Parácuaro, estamos escuchando la radio y haciendo qué hacer, que ahora estamos haciendo para ir a Patzingán. Ok, ¿andaban haciendo qué hacer o qué? Pues ya no entendí bien. Acá nos dice Montse, la respuesta es... esa merita. Dame tu respuesta. Mira, la tía Teresita sí que le atinó. Y aquí también estamos haciendo un sondeo. O sea que no somos el INEGI, ni somos el Censo de México, ni nada de eso, pero estoy haciendo un diagnóstico. ¿Qué tan chiada? ¿Qué tan chiada eres? Ahí déjame tu respuesta. Dice Yovas, sí la atiné, me mandó un signo de interrogación. Usted sígame dejando respuestas mientras que sean antes de las 4 de la tarde, con eso puede participar, ¿sale? A Corintia, muchos saludos. A Susi, acá Marichuy también, la respuesta es la torre. No, Marichuy, no es la torre. Ana María, sí la atinaste. Sí la atinaste, Ana María, ¿ok? Sigan dejando sus mensajes y mientras sean antes de las 4, todo bien, ¿sale? Ok, entonces tengo más música para seguir disfrutando y como nos tenemos que poner modo bien mexicano y orgullosos de nuestros talentos, llega Camila Fernández con esto que se llama Retumbando en el Cora.

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3: Entérate.
4: El teleférico de Morelia contará con cabinas de última generación diseñadas por una firma italiana conocida por su trabajo con marcas como Ferrari. Las características serán distintas a las del teleférico de Uruapan. Tendrán capacidad para 10 personas con asientos abatibles para facilitar el acceso a personas con discapacidad. Estarán equipadas con Wi-Fi gratuito, puertos de carga para dispositivos móviles y comunicación directa entre los pasajeros y los centros de mando.
5: 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Son las 3 de la tarde y 53 minutos.
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0: La puerta está cerrada, lo sabes. Pero algo adentro te dice que la revises una vez más.
1: Y otra, y otra.
0: Saludas a alguien y de inmediato necesitas lavarte las manos. Bajas las escaleras contando cada peldaño.
1: Y si pierdes la cuenta, regresas al primero.
0: No es manía, no es exageración.
1: Es un trastorno real que afecta a millones de personas.
0: Y la ciencia acaba de descubrir que parte de la respuesta está en tus genes. El trastorno obsesivo compulsivo, conocido como TOC, no es un sentimiento pasajero ni una simple costumbre. Es una enfermedad mental que, según la Secretaría de Salud, afecta entre el 1 y el 5% de la población en México. Quienes lo padecen experimentan obsesiones, ideas o imágenes que aparecen una y otra vez en la mente sin ser invitadas, generando una ansiedad enorme. Para calmar esa angustia, la persona recurre a compulsiones, rituales como lavarse las manos durante largos periodos,
1: contar patrones,
0: acomodar objetos siempre de la misma manera o seguir rutinas inquebrantables. La persona sabe que esos pensamientos no tienen lógica, pero no puede detenerlos. Durante mucho tiempo, se creyó que el TOC era solo consecuencia de traumas infantiles o de la educación, pero la genética tenía algo que decir. En un estudio colosal, más de 200 investigadores de todo el mundo analizaron el ADN de más de 50.000 personas con TOC y lo compararon con el de más de 2 millones de personas sanas. El resultado: identificaron 30 regiones del genoma y 25 genes clave
1: relacionados con el trastorno.
0: Estos genes están vinculados a circuitos cerebrales que controlan la planificación, la toma de decisiones y la regulación de emociones. Es decir, el TOC no es un capricho, tiene raíces biológicas profundas, escritas en nuestro ADN. Además, la investigación publicada en la prestigiosa revista Nature Genetics reveló que algunos de estos genes también están relacionados con otros trastornos,
1: como la anorexia nerviosa, la ansiedad y la depresión,
0: lo que abre la puerta a tratamientos más precisos en el futuro. La buena noticia es que el TOC tiene tratamiento. Combina fármacos con una terapia llamada exposición con prevención de respuesta. El terapeuta expone al paciente a aquello que desencadena sus obsesiones. Y poco a poco, la persona aprende a tolerar la angustia sin recurrir a sus rituales. No se trata de dejar de sentir, sino de aprender a no dejarse atrapar. Si conoces a alguien que revisa la puerta 5 veces,
1: que se lava las manos hasta que la piel le arde,
0: que cuenta cada paso como si la vida dependiera de ello, no te burles, no lo minimices. Puede ser TOC. Y hoy, la ciencia nos confirma que tiene raíces genéticas, tiene nombre y, sobre todo, tiene solución. Porque el primer paso para sanar es entender que no estás mal. Tu cerebro solo necesita un poco de ayuda. Con información del doctor Humberto Nicolini Sánchez, del Instituto Nacional de Medicina Genómica. Un guión de Leonardo Santiago, con información del portal Ciencia UNAM. Les saluda Mónica Genis.

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Muy bien, auditorio bellísimo de Candela, a las 3 de la tarde y 59 minutos. Yo les estuve diciendo que hasta las 4 era como ya máximo para darnos la respuesta. Entonces, a toda la chavorruquez, la chavorruquez, ay, qué mala onda, ¿no? De parte de la Itzel, van a decir, es Itzel igualada, ¿qué le pasa? Es que me tenías que formar una palabra con los siguientes dígitos, pero déjame te los vuelvo a decir para que pues tú cheques si le atinas o no. La verdad es que está sencillón, está sencillón. A ver, Candela. Tenemos aquí el estado de Candela y es el 4666555. Si tú le picas una vez al 4, te da la letra G. Si tecleas 3 veces la el número 6, te da la letra O. 666, tienes MNO, entonces agarra la tercera opción, que es O, ¿verdad? Entonces llevas G, O. 555, ¿cuál es? Si en 5 tienes J, K y L, 555, o sea, la tercera opción de del número 5 es la L. Por lo tanto, tu palabra es ¡gol! ¡Eso! Así que si usted me mandó la respuesta a gol, obviamente que le atinó. ¡Bravo, bravo! ¡Ay, Marichu y trampillas, eh! Pero igual te voy a anotar, ya que nos la alcanzó a mandar como que cuando yo les estaba dando ahí, les estaba dando, ¿cómo se dice? La respuesta. Antes de que la revelara. Como que así le captó más, ¿verdad? Es G-O-L. Pues el 4 te da la letra G. 3 veces al momento de teclear a la letra, bueno, te iba a dar la O, el número 6. Y, a ver, espérame. El número 6, ajá. Y luego el número 5 te tenía que dar la letra L. Por lo tanto, una palabra de 3 letras, pues la palabra es gol, ¿ok? Y luego más, porque estamos en todo este tenor del mundial. Así que nos vamos con ese giro a la ruleta. A ver a quién le toca la buenas. La de buenas. Muy bien. Pues que gane el que más suerte tenga el día de hoy y que coman muy rico con la torre de pizza. Ok. Se detuvo. Y el gane en esta ocasión es para M.A. del Carmen Torres Ruiz. Vuelvo a repetir, M.A. del Carmen Torres Ruiz. ¡Felicidades! Tú eres la ganadora al grito del gol. ¿Dónde me dejaron aquí la celebración? Pues, ¿en dónde? ¡Ay, no! No tengo la celebración. Pero ya le dimos los aplausos. ¡Bravo, bravo! Acá está. M.A. del Carmen Torres Ruiz. Si usted participó y tiene este nombre, M.A. del Carmen Torres Ruiz, que nos diga ahí que sí nos escuchó para que le podamos entregar el cuponcito y lo canjee con nuestros amigos de la Torre de Pizza. 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

0: Soy Iñaki Álvarez y esto es Hecho en México. Hablemos de Eric Lira, que es el equilibrio, inteligencia y orden en el medio campo, dominando la contención y la defensa central. Con 25 años, Eric se encuentra en el mejor momento de su carrera, siendo un jugador de esos que conocemos como todoterreno. Corre, recupera, distribuye y entiende el ritmo del partido. En torneos grandes, su disciplina táctica se convierte en un arma clave para competir al más alto nivel. Ahora, buscará afianzarse en el equipo de Javier Aguirre y ser el 7 pulmones que necesita la selección, recordando que después del Mundial tiene un objetivo en mente: ir a Europa.
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5: 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Son las 4 de la tarde y 9 minutos.
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5: 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Son las 4 de la tarde y 18 minutos.
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6: Muy bien, auditorio bellísimo. 4:20. Tenemos un saludo para Montse, que se acaba de reportar. Y recordarles que la ganadora del día de hoy es M.A. del Carmen Torres. Sale M.A. del Carmen Torres. Así que ya se puso en contacto. Gracias. Ahí nos acaba de confirmar que sí viene por el cupón. Y usted y yo nos escucharemos un par de canciones más previo al encuentro entre Portugal y Croacia por esta misma frecuencia, 95.1. Saludos a Armando. Esto que nos pides, así suena. Soy Itzel Alvarado, nos estaremos escuchando, pues posiblemente mañana, mínimo para saludarnos, pero de que mañana ahí me cuelo un poquito, claro que sí.

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2: Durante el mes de julio, celebramos la fiesta de la preciosa sangre de nuestro Señor Jesucristo. El día 4, Nuestra Señora del Refugio. Y el día 16, Nuestra Señora del Carmen. Recemos el Santo Rosario todos los días

0: la bola, que se vuelva a parar, que se pare otra vez, que se pare 7 veces.
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